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Buenos días. Son las 4. 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

0: 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Buenos días. Son las 5.
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1: 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Buenos días. Son las 7.

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0: Hola, buenas. Mira, quería dedicarle esta canción tan especial al coche blanco con una pegatina detrás que me acaba de pegar un adelantamiento, siendo 3 veces el tamaño de mi moto. Bueno, mira, este temazo es para ti.
1: Solo otra vez.
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0: 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Buenos días. Son las 9.
1: Visión, abuela.
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0: 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Buenos días. Son las 10.
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0: Hola, ¿qué tal amigos? Muy buenos días. Buenos días, mundo. Ya estamos aquí contigo un día más, aunque un día muy importante porque ya ha pasado el lunes, el martes, el miércoles, el jueves y ya podemos decir...
1: ¡Por fin es viernes!
0: ¡Claro que sí! Viernes de agosto, a lo mejor coincide con el inicio de tus vacaciones. ¿Qué más se puede pedir? Maravilloso, ¿no? Bueno, ¿qué tal? ¿Cómo estás? ¿Cómo lo llevas? ¿Qué haces? Cuenta, cuenta. ¿Qué planes tienes para el finde? ¿Te vas de fiesta a algún lado? Tenemos barrios y pueblos que seguramente que están celebrando fiestas este fin de semana. Si no en tu zona, pues cerquita. Esto sí que es la parte bonita del verano, ¿eh? Luego el calor y los sudores, no. Pero esto de las fiestas, las vacaciones, el tiempo libre, que haya pues más momento para sociabilizar, a mí me parece bonito, ¿eh? Aunque en realidad podría ser todo el año, ¿eh? Lo de socializar, por lo menos. El resto, pues ya son condiciones meteorológicas. Por cierto, vaya julio, ¿eh? Que hemos tenido. Estos días están saliendo datos muy alarmantes sobre el aumento de las temperaturas y también incluso de la temperatura del mar. Bueno, lo que tenemos, a ver si podemos hacer algo para cambiarlo, para arreglarlo, ¿qué? A ver qué nos proponéis. Luego también estamos muy preocupados, no sé si os ha pasado a vosotros, me han saltado por ahí muchas noticias sobre la crisis de los influencers. Igual hay que tener pena y todo por este tipo de cuestiones. Luego lo tocaremos un poquito por encima. Me parece que se acaba el mundo así de repente, ¿no? Bueno... Si sabes algo del tema y me lo quieres comentar, pues maravilloso. Si no, ya te pondré en qué consiste más o menos. De momento, pues agradecer que estés ahí con nosotros, como cada día. Que nos hayas elegido para tu entretenimiento y diversión. Y recordarte que tienes ya nuestro WhatsApp a tu disposición, que es el 637-76-8298, con el más 34 adelante. Si envías tu mensaje desde fuera de España para que me cuentes lo que quieras. Y también muy agradecida con todas las radios que conectan con nosotros y nos ayudan a llegar hasta ti. A ver, hoy vamos a saludar, pues por ejemplo, ya sé que el hoy lo hicimos hace poquito, pero se lo merecen porque ha sido de los últimos en volver, no en empezar, pero sí en volver a conectar con nosotros. Onda Láser en Valencia, Madrid, Alicante, Albacete, Sevilla, Marbella, Ibiza, Tenerife y Zaragoza. También anda por ahí reconectando. ¿Qué radio? En Águilas Murcia, donde tenemos a Gonzalo, que hace días que no nos dice nada, debe andar de vacas. Super Hits FM en Madrid. Ahí estamos en la Capi. Y por ejemplo, a ver, a nuestros amigos de Galdaca, en Vizcaya, David y sus compañeros de Nido Musical Radio. O, por ejemplo, que también andaba, creo que ayer por aquí, a nuestros amigos de Morini y Radio Albalat de la Ribera en Valencia. Por supuesto, Radio Joven Reus Tarragona. Y Omega Hits en Sorden Lleida. Al resto ya no saludo porque muchos de vosotros ya nos ponen mensajes. Saludamos sí o sí. Pero gracias por ayudarnos a crear el milagro, la magia de la radio. Gracias por emitir el programa. Supongo que la próxima temporada contaremos también con vosotros. Hablando de eso, me estáis preguntando que cuándo me voy de vacas. Pues en septiembre, la cuestión es si me quedan unos días o no. ¿Me quedo hasta el 3? Bueno, lo más posible que tenga que hacerlo por motivos laborales. Pero estamos ahí ya casi haciendo las maletas, ¿eh? Aún me quedan muchos pueblos que contentar por aquí, ¿eh? Tenemos mucha gente en fiestas, así que la semana que viene seguro. Y la siguiente pues lo vamos viendo, ¿eh? A ver cómo vamos de faena, de lío. No puede ser de otro modo. Ojalá me hubiera podido organizar mejor, pero ya lo siento, chicos. La vida es así de dura. A veces pasan cosas que tienes que adaptar. Bueno, pasan cosas como que hay que almorzar de vez en cuando, ¿no? ¿Eh? A estas horas puede ser un buen momento, si no van a hacer la parada, para planificarla. 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
0: Claro que sí, aquí también celebramos los viernes. Así con esta alegría. La mano lo devuelva. Bueno, pues... 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Y deciros que hoy la fiesta que pone Villa de Graus es a las 9 de la noche con DJ y reparto de longaniza.

0: esa maravillosa familia que podéis ver en los vídeos que van subiendo, sobre todo en Instagram, dando besos al abuelo, al nieto y a toda la cuadrilla que está en torno a la familia de Casa Puchercos en Villadegras. Venga, vamos a divertirnos, claro.
1: Si te quieres divertir.
0: Y de paso nos ponemos al día en este viernes 21 de agosto de 2026. Felicitándote si es tu cumpleaños, te llamas Pío, Fidelis y Don. Hoy tenemos el Día Internacional de Conmemoración y Homenaje a las Víctimas del Terrorismo. Y el recuerdo de San Francisco de Sales, que en realidad se celebra en enero, pero nacía tal día como hoy. Los santos se celebra el día que nacen en el Señor, o sea, cuando fallecen. Bueno, pues él es patrón de los periodistas, así que felicidades a los compañeros, aunque sea solo por la referencia. Y por supuesto San Viernes, que es lo que nos gusta a nosotros, ¿no? Celebrar. Pues mira, vamos a hacerlo con esta canción, por ejemplo, hace días que no escuchábamos. Y es muy, muy festiva, muy, muy de viernes, muy, muy de fin de semana. El ritmo de la noche de Misty, sobre todo veraniega, ¿eh?
2: Por fin es viernes.
0: Bienvenidos, buenos días, mundo.

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Hola, buenos días, mundo. Por fin es viernes. Y los viernes, ya sabéis, os traigo tema actualizado. Hoy el mashup es de Fiji Lola DJ del año 2024. Por un lado, C.C. Peniston, y por el otro, Raya. El tema se llama Finally a Husband. Espero que os guste este tema para este viernes. Mundialista, pasar buen fin de semana y nos volvemos a encontrar el lunes con mucho gusto. Saludos cordiales y buenos días.

0: Bueno, parece que no voy mal de tiempo, pero por si acaso voy a correr un poquito, que si no siempre me pilla la disco últimamente, ¿eh? Con muchos comentarios que tenemos aquí en nuestro grupo de oyentes y también por privado. Pues nada, vamos a ello, vamos a ello. Otra vez el Prime se lo lleva a Pili. Venga, recuperado. A las 4 y 45 nos saludaba desde Barbastro diciendo buenos días mundo, feliz viernes. Y creo que te ha pasado bastante rato hasta el que saluda después, que es Johnny a las 6:40. Buenos días mundo. Y nos pone su frase para hoy. A una persona se la conoce por cómo te trata cuando ya no te necesita. Mira, pues sí. Yolanda desde Holanda, buen día. Pues muy bueno también para ti. Y gracias a ti hoy, qué chulo ha quedado. También muy azul hoy. El amanecer en Barcelona. Sole de Pinoso, buenos días mundo, feliz viernes. Bueno, este fin de me lo tomaré relajada. Para el lunes no os iré, ya me contaréis. Besitos a todos. ¿Qué pasa? ¿Que te vas de vacas? El lunes no nos oirás. ¿Por qué? ¿Por qué nos haces esto? ¿Por qué te pasó? Lloramos un poco. Nos puedes llevar en el móvil, hombre, mujer. No hace falta que desconectes con nosotros. Ponte algún ratito, que te lo pasarás bien. Total, te vas a enterar por el grupo de las cosas que vamos hablando. Y ya sabes que de vez en cuando nos reímos. Venga, pues a ver qué nos pides hoy. Creo que la tengo, sí. José Damián de Burgos, buenos días munderos. Feliz viernes para todas y para todos. Bueno, pone para todas y para todos. Al fin tendremos que hacer un diccionario nuevo. Y tanto. Uy, pues tengo ya una noticia también de eso. Tela marinera, ¿eh? Bueno, relacionada, me la he recordado. Veo por ahí a Fermín de Kilómetro Cero Radio en Ciaño, en Langreo, Asturias. Buenos días, mundo. Saludos cordiales para el mundo mundial. Panadero, ¿qué tal estás? Buenas.
1: Buenos días, mundano. Venga, que ya es bien.
0: Sí, señor. Johnny, que nos pone fotaca con alguien importante. Ahora lo nombramos. Alguien importante, pues, para los que vivieron los años 80. Ahora me está explicando Sole porque, bueno, pues no te preocupes, mujer, tranquila. Una cosa detrás de la otra, luego nos escuchas. A ver, gente de fuera del grupo. José Antonio de Zaragoza. María José, buenos días. Y a los extraterrestres también. Tengo la de los extraterrestres por ahí que hace días que no la ponemos. Esta para el viernes noche. Venga, nos pide por aquí una canción que creo que la tendremos, vale. Me la ha localizado Don Johnny. Marisa de Cantabria también ha madrugado, pero la ha ganado Pili. Ella nos saludaba a las 5 y 21 y decía, buenos días, guapa. Nos pide una canción muy bien, muy bien. Para este viernes. Y de feliz día 21. Y hace ya 6 meses de ese precioso fin de semana en Zaragoza y Barbastro. 6 meses que tuve la oportunidad de conocerte. Y fue una de las cosas más bonitas que me ha pasado este año. ¡Oh, ay, qué bien! Pues un beso grande para ti y el grupito, Que ahí seguimos dando guerra. ¿Qué más me dices por aquí?
2: ¿Para quién es bonito esto de las fiestas?
0: Sí.
2: Porque para algunos es una faena bien gorda.
0: A mí sí, pero bueno.
2: Y sobre todo los que vivimos casi en el centro de la ciudad. ¡Vamos!
0: Ah, bueno, que te afectan las fiestas para dormir. Claro.
2: Y esto del verano tiene su explicación.
0: Sí.
2: Lo que no sabemos es que nos gusta el verano, pero no nos gusta el calor.
0: Efectivamente, es lo que he dicho yo antes.
2: Me encanta el verano porque hay más luz, hay más cosas y todo lo demás, pero no me gusta el calor.
0: Ya. Bueno, y si te das cuenta, cada vez nos vamos pareciendo más al panadero porque él dio exactamente la misma explicación que has dado tú para decir que no le gustaba el verano. ¿No viste que...? De Marisa, que si me saludo a las 3 de la mañana que me caigo de la silla. Es igual, como lo tengo silencio, no te preocupes, me puedes saludar cuando quieras. Y de, oye, para el panadero, ¿dónde está la canción que ibas a dormir ayer? Sí que la puso, pero la puso... La pusimos a última hora. Dice que no le molestan las fiestas, que le afectan otras cosas. A ver, que se me va al final el tiempo. Y también... El Diabolis, que tampoco quiere que me vaya de vacaciones, dice, déjate de vacas, mejor ve de hipopótamo. Pues casi, me va a pillar un mes entero, ¿eh? Que lo sepas, ya lo sabéis. Por ahí anda también el Anonymous, luego le pondremos canción. Y Mari Carmen de Zaragoza, como no, buenas.
3: Buenos días, María José, buenos días, mundeños.
0: ¡Holi!
3: Besitos de colores.
0: Ayer pudo estar un ratito a la escucha con todas las notilocas de Michael, que nos reímos un montón. Y bueno, y luego el compañero Quique más, que nos comentaba, alguien le ha hecho llegar una foto, o se la ha mirado él, de una época en que hacíamos conexiones. Que vuelvan las conexiones por Instagram por la mañana, esos desayunos que hacíamos una vez a la semana. No deis ideas para la próxima temporada, madrugar todo el mundo. Los que estéis a las 7 de la mañana, si no, no vale. Prontito, ¿eh? Ya lo vemos.
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Y feliz viernes a viernes para todos. Bienvenidos al Momento Playlist. Y hoy, como es viernes, estamos ahora del fin de semana. Y como ya está casi cerca, ya en pocos días, si no, yo no me acuerdo bien cuándo fecha cae este año el inicio de la vuelta, la semana que viene, ¿no? No lo recuerdo más. Pero bueno, sé que está cerca ya. Vamos a meternos en mi playlist de las vueltas y los tours y todo esto del ciclismo, que tengo una para cada carrera. Bueno, vamos a meter en la vuelta del año 1995. Y Televisión Española elegía a un artista llamado Víctor Coyote con Jaguarundi. Se pronuncia, creo que el acento es la I. Y elegí este tema, que lo tengo yo incluido en la lista de las vueltas ciclista año 95. Dios, hasta el lunes.

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3: ¿Qué habrá pasado? ¿Qué os traigo por aquí? Notición.
4: Atentos a esto, el perreo a la universidad.
3: Ojo.
4: Como lo oyen, es el proyecto que anuncia el reggaetonero puertorriqueño Wisin. Dice que es para preservarlo. No sabemos en qué consistirá exactamente, pero interés desde luego despierta. Hay ya más de 500.000 de personas.
3: ¡Uala!
4: Apuntadas.
3: Me cachis. ¿Cómo
5: está? ¿Tú sabes dónde queda la universidad del perreo?
6: Pues no, y estaría bien saberlo.
7: Si ustedes también se han quedado así, solo imagínense ir a estudiar a la universidad. Y que sus clases sonasen más así.
8: ¡Ella le gusta la gasolina! ¡Dale más gasolina!
7: Es la UPE, la Universidad del Perreo.
9: Oh, vaya. ¡Hombre, claro que sí! ¡Que sí, claro!
10: No, yo soy más tímido, soy algo comportado para esas cosas.
7: Detrás de ello, uno de los rectores de este género.
3: Wisin.
7: El cantante Wisin.
11: No dejes que te cuenten cómo era. Ven y aprende con los que se inventaron.
7: Se impartirán, dicen, cátedras de ritmo aplicado, historia del reggaetón y epistemología del flow.
12: Yo no aprobaría.
13: Yo, mucho.
14: Ah, bueno.
13: Sí, sí.
7: Y si hablamos del temario... cada cual con su asignatura predilecta.
9: El twerking, por ejemplo.
6: Digo yo, pues eso es, ¿no?
15: Puede ser la historia... historia del perreo.
7: El objetivo es ese, preservar esta historia de la industria musical. No hace falta campus específico, explican que ya lo es la calle.
16: Hay que ir a Puerto Rico, ¿eh?
9: Claro.
16: Hay que mudarse ahí, ¿eh?
7: El ritmo es el currículum. Lo único que hace falta...
17: yo perreo sola.
7: Son ganas de perreo.
6: Uy, pues es la primera vez que oigo las palabras del perreo.
7: Pues ya sabes, siempre se puede estudiarlo y sobre todo bailarlo.
9: Ay,
3: ¿os os imagináis? La Universidad del Perreo. Que se estudie en la Universidad del Reggaetón. Aquí está el que quiere llevarse el gato al agua. Wisin.

Bueno, pues te voy a ampliar esta información. Resulta que esta Universidad del Perreo está en Calle y en Puerto Rico. Pero es una nueva institución que está por nacer. Y por primera vez en la historia de la educación superior, bueno, pues una institución de excelencia académica dedica su misión al estudio, la preservación y el avance del perreo como disciplina cultural, artística y científica. El ritmo es el currículum, la calle es el campus. La apertura oficial será en algo más de 12 días. Nada, te puedes apuntar, si es lo tuyo. Sin duda. Es una noticia para comentar, ¿eh? Yo creo que la tenemos que comentar seguro, sí o sí.

0: ¿Y qué más? ¿Alguien lo dice por aquí?
1: Y buenos días, María José, ¿qué tal? Feliz viernes. Estoy aquí con Javi, con mi estanquero favorito. Hola. Me está preguntando si tenemos el episodio de iVoox, el que sale, digamos, bueno, cuando le dediquemos la canción de los Ronaldos y lo de siempre, y quiere escucharlo.
0: Vale.
1: ¿Sabes cuál es?
0: Pues ya te
1: lo busco. Muchísimas gracias. Pásame el link, porfa.
0: Venga, a ver feliz si nos viernes, gracias. Entre todos. ¿Qué día me mandaste el mensaje? Que corresponderá con el

0: Me cago en todo lo que se menea. Acabo de ir la mayor absurdez del día con lo del perreo. Lo que me faltaba ya por hoy. La gente hace mucho el pi, el gilipi. Venga va, que esto lo podemos mejorar seguro.
1: Hola verano.
0: Y ahora hay otra cosa por ahí que ha pasado, que os pondré otro audio, que también me parece una barbaridad. Bueno, por un lado, merecidísima, ¿eh? O sea, luego os cuento. Igual os habéis enterado también, pero parece que se acaba el mundo. Está diciendo todo el mundo, uy, uy, el final de... Bueno, ya lo veréis, ya lo escucharéis, mejor dicho, dentro de un momento. A ver, de momento, un besito grande por mil cosas, por todo lo que me ayuda. Por estar siempre ahí a DJ Johnny, mi ayudante de producción, ¿eh? Que me ha pasado esta mañana una foto de ayer, los jueves hay tardeo y él se va a ver siempre a Quique Tejada. Y ayer, pues mira, tuvieron sorpresa ahí en el set, ¿eh? Ahí estaba uno de los referentes de la música disco de los 80. Era un Ryan Paris. Aquí está con su tema más conocido, que fue este Dolce Vita. Nos ha puesto la foto, ¿eh? La tenemos en el grupo.

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1: Vamos a ponerle primero la canción a nuestra amiga Sole, que a lo mejor el lunes no puede escuchar, pues por sus compromisos, pero que me consta que es una mujer simpática, divertida, majísima, cariñosa, amiga de sus amigos y maravillosa, vamos a decirlo así, una mujer luchadora también, mujer de las mil batallas. Para ti, Manu Carrasco, un beso grande, grande, y siempre hacia adelante, cariño.

0: claro que sí. Siempre estás en compañía de tus amigos aquí en Buenos Días Mundo. Un beso grande para Sole Pinoso.
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0: Pues sí, Marisa, sí, me has leído el pensamiento. Ya sabes por dónde voy, ¿eh? ¿Qué ha pasado? ¿Qué ha pasado que está todo el mundo por ahí revolucionado? Parece que se acaba el mundo, como os comentaba antes. Hablan ya del fin de los influencers, de la caída de los influencers. Vamos a ver qué ha pasado, a ver si nos sabemos enterar de exactamente cuál es el problema, que tampoco me queda a mí muy clara la cosa.
2: Está viendo como también un cansancio general, entonces un punto ha sido los influencers que al final están desarrollando como también una forma de vida que la gente nos está ya sintiendo como reflejada, y creo que ya hemos llegado a un límite que la gente ya no quiere seguir viendo vidas idealizadas.
3: Sí, señora. Ellos, eso del trabajo que hacen, la verdad que no tiene...
0: No es trabajo.
3: Para mí no tiene... O sea, no es que no sea mérito, si es que bueno, no hacen nada y que hacen mucho, y luego como la de Fabiana Sevillano, que subió que tenía solamente un mes de vacaciones cuando tiene todo el año.
4: Claro. Su trabajo se basa en estar todo el rato de vacaciones y no hacer absolutamente nada. Uh-huh. Y todo el rato es publi, y claro, no te fías ya de ellos.
5: O sea, en mi opinión, básicamente es porque algunos hacen cosas como para generar seguidores, sí, y no porque claro, realmente crean como en productos, en marcas,
0: sí,
5: pensamientos o creencias, ¿verdad? Entonces tal vez por ese lado la gente empieza a perder como credibilidad, porque piensan que lo hacen como por vender y no porque realmente crean en eso.
4: Bueno. Pues que la gente al final quiere contenido real, quiere gente que tenga los pies en la tierra. Muy y que bien. Pues si una persona llega a su casa después de haber estado trabajando 8 horas, se sienta a ver el móvil, lo primero que vea gente quejándose porque no se puede ir de vacaciones, bueno, porque no se va suficiente de vacaciones, porque ve problemas tan arrejados de su realidad, pues es normal que se enfaden.
0: ¡Claro! Menos mal que a la gente le ha dado por pensar, por fin. A ver, a ver. Que cada uno se divierta como quiera, pero está claro que no nos engañen, ¿eh? Que no os lo creáis, todo lo que veis en redes, que todo no es verdad. Hay gente pasando el tiempo y haciéndote creer que tiene una vida maravillosa, de las cuales, no sé, un 1% sea real. Pues sí, sí, parece que ha habido una serie de acontecimientos últimamente, entre ellos lo de una influencer, no sé si era china o japonesa, oriental, que se le cayó el filtro mientras estaba haciendo un directo, y claro, pues perdió, no sé si 150.000 seguidores, así de repente, porque no tenía nada que ver lo que representaba con lo que es. Bueno, pues aquí está Aitana, súper estrella, nos viene muy bien para ambientar esta noticia. Marisa dice que se pongan a trabajar y estudiar, que dejen de hacer tanto el tonto y se olviden de las redes sociales, pantallas y de historias que están todo el día contando su vida y lo que hacen en cada momento. Eso es muy perjudicial para sí mismo y para las personas que lo rodean. ¡Ole! Muy bien. Dice, no se merece que hablen de ellos ni 5 minutos. Y antes me decían, ¿en serio? ¿Vais a hablar de los tontos de los influencers? Vaya mañanita que me están dando. Así es, ¿eh? Me está soltando ahorita.

0: Sí, que dice, yo hago cursos de formación online en seductor, ya retirado. Esto por lo de la Universidad del Perreo era, ¿no? Bueno, pues entre una cosa y la otra tenemos un día así extraño, ¿eh? Como muy de... Uno que se sube demasiado y otro que los bajan de golpe, ¿eh? A la realidad. Venga, canción para llegar a menos 5, que ya la tengo por aquí.
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2: Soy feliz.
0: Creo que me lo ha pedido el Anonymous.
2: Que le den bonito a...
0: Sí, señor. Ahí está.
2: Me quiera.
0: A ver qué me pones en el audio.
3: Muy buenos días, mundo. ¡Holi! Tanto del norte, sur, este y oeste de la geografía mundial.
0: Muy bien.
3: Ya hemos llegado a este fabuloso San Viernes.
0: Sí, señor.
3: Y bueno, ya han terminado los temas random por esta semana. Así que hoy, como
0: pasado,
3: ya estamos en ese fabuloso San Viernes, ¿sí? Yo te traigo este tema por aquí. Se lo dedicamos a todo el mundo mundial para que lo goce, lo disfrute y todo.
0: Muy de viernes. Sí. Vale, vale.
3: Así que, pues nada, venga, ya sabéis, azotes y besitos en el culete para todos.
0: A ver, mira, ahí tienes el punto picarillo, ese picaruelo tú, ¿eh? A ver, también nos mandaba por aquí saludos. Quique con su amigo, están juntos, buenas. ¿Qué pasa?
4: Muy buenos días, mundo, ¿qué tal? Aquí estoy con mi estanquero favorito, el señor Javi.
0: Hola, Javi.
4: Estanquero de aquí, súper favorito de hace más de 20 años. Ahora te paso con él.
0: Venga.
5: Saludo a muy buenos días, mundo. Un abrazo.
0: ¿Qué pasa, Javi? Hola.
4: Venga, pues nada, feliz viernes a todos y nos vemos en los bares.
0: Llegamos a menos 5, paradita, y volvemos en

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0: 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Buenos días. Son las 11.
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5: Estamos aquí abriendo la segunda hora de programa. Tenemos de vacaciones al compañero Vicente Almodóvar. No tenemos sus temazos de los himnos de la ruta, pero sí que tenemos a grandes amigos que nos piden música, como José Damián de Burgos, que hacía días que no nos decía nada por aquí. Muy buenas, ¿cómo estamos? ¿Qué tal?
6: Buenos días, María José. Soy José Damián de Burgos.
5: ¡Holi!
6: Me quería pedirte un temita de discoteca, digo, de discoteca, de guateque.
5: Eso, eso.
6: Una canción de Tony Landa.
5: Vale.
6: Titulado Una sencilla canción de amor.
5: Ajá.
6: Dedicada para todos.
5: Muy bien.
6: Mira, que tengáis buen viernes.
5: Venga, igualmente.
6: Si ya nos queda poco de agosto.
5: Eso, eso.
6: Ya los días malos creo que se han pasado.
5: A ver si es verdad.
6: Los días malos de calor, ¿se entiende?
5: Sí, sí, sí.
6: Venga, un saludo, hasta luego.
5: Bueno, venga, vamos con José también y su... Que le quedó el jingle. Ay, así entró el... Sí, ya me lo estaba recordando, pero... Me acordaba. Un besito para José Damián, que lo queremos muchísimo en esta casa. Nos aporta siempre ese punto de cuando la música se ponía con discos. En un tocadiscos de maleta muchas veces, ¿verdad?

0: me está contando por aquí Johnny que te dé las gracias de su parte, que se me ha ayudado mucho en el programa El Guateque de los viernes que emite Johnny en Johnny DJ Radio a las 2 del mediodía. Digamos nada, ahí tenéis la ocasión de escuchar pues todos esos éxitos que venían en vinilo.
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0: Al menos hasta los 70, o alguno ha colado a veces de los 80, pero de ese estilo también. Bueno, vamos a ver, hoy nos ha pedido música hasta José Antonio de Zaragoza, fíjate cómo están las cosas, ¿eh? Y de esta para el viernes noche, pues él nos propone a B-Movie con Nowhere Girl, un tema de 1982. ¡Hala, pues vamos, venga, a disfrutar de la música que nos propone José Antonio de Zaragoza! ¡Un besito! También nos saludan ahora desde Radio Arena el compañero Paco. ¿Qué tal? Buenos días a todos. Pues hola, ¿qué tal lo llevas? ¿Qué más dice temazo? Anda, está por aquí también mi compi Manu de Onda Láser en Valencia, Madrid, Albacete, Sevilla, Marbella, Ibiza, Tenerife y Zaragoza. Es lo bueno de estar en DAB Plus. Él decía, lo bueno de la radio es que MJ siempre está guapa. Es lo bueno de la radio, sí. A ti te puedes imaginar lo que quieras, no tienes fotos. Solo hay de temazo, este sí que me gusta, pero el de antes, ¿eh? Y me parece que siguen comentando lo de la Universidad del Perreo, que es uno de los temas de hoy. La Universidad del Perreo. Y también, bueno, se la va a montar Wisin, ¿eh? Que lo sepáis para los que os conectáis ahora. Y también hemos comentado lo de la caída de los influencers. Menudo viernes que tenemos ahí, ¿eh? Informativamente movido. Si quieres opinar, ya sabes, 637-768298 con más 34 adelante. Si tu mensaje lo envías desde fuera de España. Y no sé si lo he llegado a hacer. Nuestros saludos a Radio Arena en Valencia, Antena CEMU en Madrid y Onda Indalo Radio Almería, que se conectan ahora.

0: ver cositas que me dice por aquí el personal, ¿eh? En Anonymous, ¿qué pasa?
1: María Jesús Contreras. ¿Qué es lo que te iba a preguntar? ¿Tú cómo estás para apuntarte a la Universidad del Perreo?
0: Ay, ¿eh? Mira,
1: ¿cómo,
0: no
1: cómo
0: sé.
1: Lleva la cadera?
0: Mira, por bailar, bueno.
1: Yo
0: tengo
1: un movimiento
0: bueno.
1: Con un jugador de futbolín, así que yo vamos a verme el perreo, como que no. Ahora sí, el reggaetón antiguo, eso sí me gusta mucho. Ahora, el reggaetón de hoy en día, mátame camino.
0: ¿El antiguo cuál? ¿El del siglo de oro? ¿El del siglo XV o XVI? Ay, madre mía. Se está quejando Marisa, porque dice que luego la llamamos a ella melódica. Dice, luego la melódica es Marisa. Dice... Digo que hombre, que de vez en cuando que va bien, ¿no? Dice, ay, y lo mío no, ¿no? Vale. A ver, que me pone aquí. El audio es un caso real de una niña cercana de 12 años. ¿Qué me estás contando? A ver,
2: antes,
0: ¿qué?
2: Cuando decía que los influencers están creando problemas para ellos y para los que les rodean.
0: Sí.
2: Lo digo por conocimiento de causa, porque yo conozco una niña que tiene 12 años, que seguía una influencer, quería ser igual, quería comer lo mismo, todo, vale. Y solo estaba empezando a dar problemas en su casa, su familia, su madre. Esa niña, al no conseguir lo que quería, ha terminado con una depresión.
0: Sí.
2: De caballo,
0: y no la única,
2: hospitalizada,
0: ¿eh? Sí.
2: Y ahora mismo es muy difícil hacer vida con ella.
0: Sí que es verdad. Bueno, y por eso se quiere proteger a la infancia y evitar que los móviles estén conectados por mínimo hasta los 16 y pronto, me parece, ¿eh? por estas cuestiones, porque son personas muy influenciables, somos todos muy influenciables a esa edad, y lógicamente pues lo que sale por internet pues tiene de realidad pues pocas veces poco, ¿eh? Así que el fin de los influencers, pues yo lo aplaudo también, ¿eh? Hay algunos, otros que se dedican al humor o a ser positivos o a tener al menos un poco de código de conducta, pues me parece muy bien.
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0: Gente que vale la pena seguir, ¿eh? Mira, y hablando de Marisa, fíjate qué canción más chula que nos ha pedido hoy, ¿eh? Muy fuera de su zona de confort, de nuevo, ¿eh? Muy bien, me alegro mucho. Te voy a poner hasta un aplauso y todo porque te lo mereces, que esta semana te lo estás ganando, ¿eh? Te estás ganando un sobresaliente alto, ¿eh? Venga, a ver. Voy para atrás para escuchar el audio que nos ponía.
2: Buenos días, mundo.
0: Oli.
2: Buenos días, María José.
0: Hola, corazón.
2: Venga, ya es viernes.
0: Claro.
2: Qué ganas. Ah. Esta semana para mí ha sido más corta.
0: Claro, mira qué bien.
2: He tenido más trabajo. Un día menos y más trabajo.
0: A veces pasa eso, ¿eh?
2: Que te voy a pedir la canción que te he mandado.
0: Sí.
2: Porque...
0: ¿Por qué?
2: Como es viernes,
0: ¿sí?
2: Para que luego digáis que yo no escuchaba canciones de discotecas.
0: Sí, es que yo estaba convencida que alguna sería.
2: Desde los 90, o sea,
0: claro.
2: Mi música.
0: Sí.
2: Y es una canción que siempre me ha gustado.
0: Muy bien.
2: Para nuestro grupito, como digo siempre, que es Mari Carmen de Zaragoza, tú, Johnny. Por supuesto que también meto a mi paisanita Charo.
0: Claro.
2: Y Sole de Pinoso, para ti también un besito y buen fin de...
0: ¡Venga!
4: ¡Por fin es viernes!
0: ¡Qué bien, eh! Me alegra muchísimo de que nos pongas una canción movidita. Y además, pues es que era extraño, ¿no? Que por lo menos alguna te debió de llegar. Aunque no te gustaran todas las más cañeras. Pues todas estas que eran más comerciales, seguro que sí. También te gustará a lo mejor la de Barbie Girl. O te gustará, pues yo qué sé, alguna de los Venga Boys.

Por cierto, besitos a la gente de Radio Arena que nos está saludando, como Paco, que ya lo ha dicho antes, que decía buenos días María José, buenos días a todos, vamos. Anuska, que dice buenos días de viernes o vienes. Último día de vacaciones. Oh,

0: aquí que ya le están quedando. No sé si dices algo más por aquí. ¿Qué más me cuenta, Pepe?
1: Yo os voy a hacer caso.
0: ¿Qué?
1: Voy a pasármelo lo mejor posible.
0: ¡Qué bien! El anónimo suspira, creo. Dice, uy, Marisa se está soltando la melena. Marisa, por alusiones.
2: A ver, mujer,
0: ¿qué?
2: Yo era poco de discotecas,
0: claro.
2: Primero, porque no me permitían llegar tarde a mi casa.
0: Ay.
2: La música discotequera era tarde.
0: Bueno.
2: Lo segundo, porque vivía en un pueblecito que no tenía acceso de autobús y lo más tarde que podía llegar, pues no voy a decir las horas.
0: Bueno.
2: Y que hay alguna canción que me gusta, eso,
0: claro.
2: Sí, pero tampoco era yo de discoteca, yo era de unas cosas más tranquilitas.
0: Bueno, bueno.
2: Y menos en los años 90, que, como yo digo, no soportaba el bacalao y muchas otras cosas.
0: Bueno, eso sí que es verdad.
2: Pero eso no significa que no conozca canciones
0: sí, sí,
2: que
0: sí.
2: me hayan tocado un poquito
0: claro.
2: el alma.
0: Siempre hay alguna que te gustará de cualquier estilo. A ti y a todos, ¿eh? Y esto, pues aunque fuera en la radio lo escucharías, vamos, hasta la saciedad, porque además creo que fue canción del verano y todo, ¿eh? Un besito para Pepa de Cieza, que nos saluda ahora. Dice, buenos días, María José, y todos los oyentes de Buenos Días, Mundo. Os deseo buen fin de felices fiestas. Ponme la canción, la que tú quieras. Un saludo para todos. Gracias, guapísima. Me encanta cómo lo ha escrito Quique Mas. Hay gente que escribís de maravilla los títulos de las canciones. Saturnay. Y dice, me encanta Marisa la Dulce. Se le dice, muchas gracias Marisa. Y de este temita me trae recuerdos de una noche del año 1994. Espérate, que lo vamos a tener que leer, porque es el recuerdo de Quique Mas. Qué miedo me das. Y de, me acerqué a una chica en plena pista y le dije, ¿bailas? Con sonrisa de Profiden. Ella me dijo, no, pues aguanta el cubata. Sujeta al cubata, ¿no? Dice, esto es un súper temazo. Y Johnny dice, yo con 17 años ya entraba en la discoteca. Era el DJ. Bueno, tiene truco eso, eso no vale. Hay algunos que entrábamos, algunos, sobre todo nosotras. Entrábamos con menos edad. Hoy en día imposible, pero bueno, los 80 fueron muy locos. Los 70 también. Se hacían cosas que luego estaban absolutamente prohibidísimas. Qué suerte hemos tenido, por esa parte. Sí, podríamos hacer un 2, 3 de cosas que se podían hacer en los 80 y que ahora están prohibidas o son ilegales. Pogollón, Salía una reta ahí la grande. El anónimo dice, manda kinders. Y que dice, los 90 eran la bomba. Pues eso, los 80 y los 90 fueron muy permisivos, mucho. Marisa dice, ¿puedes repetir lo que ha dicho Anonymous? Se me ha ido la emisora. Bueno, pues espera, a ver qué ha dicho Anonymous. Ha dicho esto.
3: María Jesús Contreras, ¿qué es lo que te iba a preguntar? ¿Tú cómo estás para apuntarte a la universidad?
0: Ah, no, eso era lo de la universidad del Wisin. Es que la ha puesto con letra, no ha puesto con audio. Uy, Marisa se está soltando la melena. Y creo que es ahora cuando dice algo más. ¿Qué pasa?
3: Para un temazo que te ha pedido Marisa, lo ha atropellado bien.
0: Es verdad, me callo.

0: esos años 80 y 90, qué mayores nos hemos hecho, ¿eh? Además, así de repente, no sé a vosotros, pero a mí me ha pasado de repente. ¿Para qué están diciendo cosas? Dice, en los 90 no usaba taca-taca. El anónimo. Y Kike dice, se podía fumar en las salas. Había zona de lentos y lentas. Yo le digo, se podía fumar no solo en las salas, sino en sitios tan inauditos como los hospitales, los aviones, los medios de transporte, vamos, en todas partes. No había prohibido fumar en ningún lado. Dice Johnny, sí. Así olíamos cuando llegábamos a casa a las 6 de la mañana los domingos. A tabaco. Y a veces se cortaba el ambiente con un cuchillo, ¿eh? En las nubes de humo que había en los sitios. Bueno, y te pegabas los pies con lo que caía al suelo, ¿no? En la disco.
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0: Ay, ¿cómo estamos? Bueno, a ver, que no sé si tengo algo más por aquí. Cosas de los 90 que estamos comentando. A ver, Anuska, no sé qué dicen.
2: Buenos días.
0: Hola.
2: Estanquero de Vallecas.
0: Ah, para los tengo. Para el estanquero.
2: Feliz fin de semana para todos vosotros. Venga. También. Encantada, estanquero. Tienes cara de pillo. Y nos vemos en los bares. Buenos sitios.
0: Venga.
2: Yo soy Cierra Bares y Abre Bares. Bueno, por lo menos ha refrescado un poquito, ¿eh? Ya no tenemos la calina que pegaba ayer. Bueno,
0: sí,
2: ayer,
0: verdad,
2: no, antes de ayer.
0: Y por
2: venga,
0: aquí también.
2: Feliz viernes para todos.
0: Y Pepe.
3: Gracias. No, la cama es por obligación, no es por producción.
0: Tenemos tema ochentero con Sina Easton, que nos anima a coger el teléfono. Teléfono.

un poquito para la Desco, que completamos con esto. Un trocito de una de esas expresiones que se suele decir más los lunes que los viernes. Vídeo, la noche no es para mí. Llegamos a I-25, paramos 5 minutos y volvemos con la recta final del programa.

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2: Claro que sí, venga, vamos a dar una marcheta. Por ejemplo, con temacos como este.
1: Fines viernes.
2: Remember. Venga, la bordonera echando fuego por aquí, con temazo que nos trae Misty War y que nos remonta, ojo, hasta 1979. Ella nos animó a tocar madera con el primer álbum publicado en febrero de ese año. Se trajeron dos grandes sencillos que fueron este y también Light My Fire. Bueno, pues comenzaba el apogeo de la era disco y sirviendo de transición entre dos décadas, porque también sonó pues, a principios de los 80, claro. Por ahí tenemos a Marisa que dice, pues yo la frase esa de la noche no es para mí, lo digo todos los días.

0: eso es que no me conocéis bien. Ah, por lo de la frase también del Anonymous, que decía que Marisa se estaba soltando la melena. Y ella responde, eso es que no me conocéis bien. Soy una persona muy discreta. Y poco digo lo que, de lo que me gusta y que no. Como no soy una influencer, pues eso, pues no cuento mi vida privada. No te preocupes, mujer, no pasa nada. Hola, ¿cuánta gente tengo por aquí? Me despisto un momento y me empieza a mandar mensajes por aquí la gente. A ver, Sergio.
1: Buenos días, mundo. Estoy aquí en Cullera, en el Faro.
0: Hola,
1: y tengo problemas de cobertura y no puedo escucharos.
0: Qué pena.
1: Cachi la mar.
0: Bueno.
1: Venga, saludos.
0: Venga, para otro rato. Un besito para Sergio de Morini Radio en Álvaro de la Ribera. ¿Y qué más? ¿Qué me cuentas?
2: Hey, muy buenos días. ¿Qué tal? ¿Cómo estamos? Nada, Nuska, sí, aquí estoy con mi estanquera favorito de Gandía.
0: ¿Mira?
2: El de Vallecas es otro día, es una estanquera, ¿vale? Pero ya hablamos otro día.
0: Bueno, bueno, bueno. Nada.
2: Venga, pues nada, quiero dedicar un temita los refrescos.
0: ¿Ah,
2: aquí
0: sí?
2: No hay playa, vaya, vaya.
0: A ver qué encuentro por ahí.

0: sé qué me contaba más por aquí. Quique, ¿qué pasa?
1: Temita para Radio Arena y emisoras colaboradoras.
0: Claro.
1: Saludos de Quique Max, el number one, y lo sabes. Yeah. Me va, me va, me va, me va, me va.

Marcheta, marcheta. Venga, Loli, anímate a la marcha. Cámbiame la canción, va. Una un poco más marchosilla. Más de viernes. Te pongo algo de los Gypsy Kings, por ejemplo. ¿Eh? ¿Qué te parece, guapa? Cámbiame el audio y así lo dedicas para todas. Ahí está también en Radio Arena. Saludando a Anuska también comentando lo de la noche. No es para mí. ¿Cuánto si no ir ese tema?

0: A ver qué pasa, que me dice Quique que el WhatsApp de Radio Arena está que arde. A ver qué pasa por
1: ahí. Muy buenos días, ¿qué tal? ¿Cómo estamos? Nada, Nuska, sí, aquí estuve con mi estanquero favorito de Gandía. El de Vallecas es otro día, es otro día.
0: Sí,
1: es
0: ya se lo hemos puesto, ya hemos puesto. ¿Qué más me decías? A ver.
1: Te invito para Radio Arena y emisoras colaboradoras. Saludos,
0: ¿no?
1: De Quique Max.
2: Pero al llegar agosto, vaya, vaya.
0: Por aquí sí, a ver, a Chimo de Aldaya, que nos da los buenos días. Pero buenos días, familia Remembena. Anuska, que me parece que se va de vacaciones, qué bien. De bueno, una que coge la maleta, se va a su casa. Llevo 15 días perdida por el mundo. Bueno. Ah, entonces vuelves. No, no es que te vayas, sino que vuelves. Bueno, pues nada, bien. Ahora que vamos a poner el mensaje, nos ha puesto Loli, pero no le ha dado tiempo, creo, de cambiar el audio. Aunque saldrá con la otra petición, pero le vamos a cambiar la canción. Porque estamos a viernes y queremos marcheta.
3: ¡Hola, verano!
0: Y yo sé que te gustan, yo creo que te va a molar a ti. Esta medley de los Gypsy Kings. A ver, Loli, buenas, ¿qué tal?
4: Buenos días, María José.
0: Loli,
4: buenos días, mundo.
0: ¿Cómo estamos?
4: ¿Me podías poner la canción de...?
0: Que la hemos cambiado.
4: Manolo García, la de Pájaros de Barro, se la dedico para ver, antes, para ti, para Pascual.
0: Vale.
4: Y para todos los del grupo. Uh-huh. Y para todos, Barbastro. Besitos, okay, okay. Besitos.
0: Venga, va. Pues aquí está esa medley, que yo creo que nos va a alegrar la vida con... ese punto karaoke que seguro que tenemos cantando más de una. Y si no, palmear, que se nos va bien a todos.

0: en realidad se la he elegido yo, ¿eh?
1: ¿Y qué? Sole.
0: Pero, bueno, pues es que nos pedía Pájaros de Barro de Manolo García y, bueno, eso es para otro día, que no sea viernes. Hoy algo más divertido, algo palmero, como decía por aquí también Maris, ahí de palmear. La palabra que ha usado Quique más en el directo de mi carrera, entre el de noche. Somos palmerón, ¿no? ¿Vale? Cuando no se sabe cantar, se palmea. A ver, Anonymous dice, buenísimo, yo la quiero también, la quiero también. Supongo que lo de palmear, ¿no? Vale, que tengo ya las tres últimas canciones, a ver si cabe todo. Para mover el esqueleto ya en plan dance disco.
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0: Y después EDM. ¡Hala! Esta... Es que he querido hacer un poquito de... No me da tiempo de hacerlo entero, pero bueno. Un poco de recorrido por los años, ¿no? De cómo ha evolucionado la música que bailábamos en las discotecas. Al hilo de los comentarios que hemos hecho antes, ¿no? Pues mira, esto por ejemplo sonaba en los 80. El gran Phil Collins con su estudio, que mira, esto no, tampoco lo sabía. Pero hay una curiosidad, que de que su estudio era el nombre del caballo de la hija de Phil Collins en aquel entonces. Que como había un hueco en la letra y el ritmo de la canción, eligieron ese nombre, pues se lo pusieron con el caballo. El álbum, no, Jackie Rick Iron, no le falta chaqueta. 1985, el multiinstrumentista y cantante Phil Collins.

0: Claro, pues cuando sonaba esto, había esas luces, nunca he sabido pronunciarlas bien. Parece que es estroboscópica. Aquellas que se encendían y se apagaban y parecía que estaba así. Pues haciendo un efecto raro, ¿no? Muy de cristales, muy de... no sé, la bola de cristal. Pero no la de la bruja, la bola de cristal de las discotecas. La que lanzaba mil destellos, pero el flash aquí... No sé cómo no hemos acabado ciegos todos, ¿eh? Bueno, alguno a lo mejor. Sobre todo alguna noche. Madre mía, qué tiempo. Qué discoteca es aquella. Oye, se está riendo, Johnny. A ver, Anonymous, ¿qué pasa contigo? ¿Qué me cuentas del tema?
1: Hombre, puedo poner el nombre de la mujer, pero no, es mejor el caballo.
0: Que tenía hueco. Muy bueno, muy bueno. Y que dice, había una bola gigante. Sí, sí, esa, la que te digo. Pero imaginaos las luces aquellas, que no sé cómo explicarlo, que se encendían y se apagaban muy rápido. A ver, los entendidos, que digan cómo se llaman. Estroboscópicas, ¿no? ¿Era? Vale. Mira, ya os voy a confesar una cosa con la canción que viene ahora. Yo metí la pata, pero hasta el fondo, porque yo pensaba que era... Fijaros la voz que tenía Phil Collins, la que va a venir ahora. Yo pensaba que era él el que ponía los vocales en la canción que viene ahora mismo, ¿eh? Luego resulta que no.

Pues sí, yo pensaba que era Phil Collins el que cantaba esa canción de Eric Price, que es el Call on Me, que realmente es de Steve Winwood, de la canción Valerie. Bueno, pues nada, Eric Price, el disc jockey sueco, lo convirtió en todo un éxito en 2004. ¡Qué chulada de canción! ¡Me encantaba!

0: que por ahí están diciendo, yo ni dice que eran flash o flashes, ¿no? Con la idea, ¿aún te la llevaste de la disco? Ojalá me lo voy a llevar, molaría. Antonio de Cieza, buenas.
1: Buenos días, estamos en viernes.
0: Sí,
1: me
0: señor.
1: Me gustan los viernes.
0: A mí también. A Johnny. ¿Y qué más? Dice Eric Price, te mazo. Y el vídeo, muy hot, me mola. Pues nada, bien, bien, bien. Ya iba yo bien, pues, Marisa, ¿verdad? Dice, sí, se llaman luces estroboscópicas. Perfecto. Vamos a ponerlas también para esta. Ah, Lidia Ñover dice, buenos días, Capicúa guapa. El flash de las discotecas que parecía que ibas a cámara lenta. Ese. Dice, ojo lo que se queja la gente del verano y el calor. Pues a mí me encanta, con esa ligereza de ropa. ¿A qué sí, Anonymous? A ver, Didi, ¿qué más? ¿Qué pasa?
2: El vídeo de este tema del Follow Me,
0: vale.
2: Lo tenía el Kike descargado y se lo ponía en bucle, ¿eh?
0: Es que mola mucho, a mí me gusta un montón, Anonymous. El Didi dice, venga, vamos a por el finde, que para mí va a ser largo, que empiezan las fiestas del pueblo, ¡olé! Un abrazo y adiós, pues pásalo fenomenal, claro. Venga, vamos.

Pues mira lo que viene. Ahí es nada. Tema raco de DJ Tiesto, que ya hemos comentado en más de una ocasión, que se consideró uno de los mejores temas de EDM, de música electrónica. En 2013, votada así por la revista Miss Mac, la segunda mejor canción de baile de todos los tiempos. Lo suscribo. Súper de acuerdo con esto. Adagio for Strings, DJ Tiesto, temazo, temarraco, temón, ¿cómo lo llamamos?

0: botones nuevos, ¿eh? El del gritillo. ¿Qué dices, Quique? ¿Qué pasa?
1: Yeah, Anonymous, buenos días. Pues sí, este vídeo de Eric Prince, el Call Me, me lo ponía todo el día en bucle.
0: Pues yo también.
1: Me ponía, digamos, unas mallas apretadas, marcando paquete, y empezaba a bailar este vídeo durante toda la mañana. Así tengo yo un colito respingón.
0: Bueno,
1: no digo
0: bueno,
1: más,
0: bueno,
1: ¿eh?
0: Yo el vídeo no me lo ponía en bucle, pero la canción sí. A ver, réplica Anonymous. Ah, bueno, lo que acabas de decir. Dice Marisa, ¿ves? Cuando sonaban estas canciones en la discoteca, yo ya no estaba. Es que eran las que se ponían para cerrar, al final. Sobre todo esta que viene ahora. Ya veréis, porque os va a traer grandes recuerdos, porque era una discoteca mítica. Bajamos un poquito el ritmo, pero también es muy buena. Y os va a traer, pues eso, grandes recuerdos, seguramente. ¿Os acordáis de Espiral Dune? ¡Venga! ¡Vamos con ella! Así mezclando temitas y luego sonaba tal que así. Canción de cierre, ¿eh? Había cada discoteca creo que tenía la suya. Nos va a recordar muchas cosas. Venga, a ver, Anonymous, ¿qué más me cuentas? ¿Qué estamos cerrando?
2: Yo quiero el vídeo ese.
0: Vale, vale. Pues alá, cógetelo de YouTube.

0: concierto nos remonta a 1991, al artista Maclou y el álbum Dune, Espirado. Bueno, ahora que vuelve el bacalao y la máquina, esto estará muy presente. Nosotros nos vamos, esto es Valibus, lo subimos también a la web de Radio Somontano, por si te lo has perdido o quieres recuperar algún momentazo. Feliz fin de, felices fiestas, feliz lo que estés viviendo, aunque sea solamente hoy, aquí y ahora. ¡Hasta el lunes, amigos!
1: Espiral. A partir de ahora, no digas sábado. 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
5: Muy buenas tardes, amigos sevillaneros. Bienvenidos a Sevillanas de Real Betis Radio, programa patrocinado por la compañía discográfica Adriático Records. Hoy vamos a disfrutar de una nueva entrega de nuestro equipo de colaboradores. Tendremos una letra de José Pedro Zuribarri, las sevillanas del siglo XXI con José Antonio Espinosa, la década prodigiosa con José Le Fernández, Eterno Pascual con Rocío González, los años 70 con José Juan Perejil, desde Huelva con Manolo Miguel, las sevillanas sin trampa ni cartón con Javi Fernández y en novedades escucharemos lo nuevo de Guadalajara. Vamos a comenzar como de costumbre con una letra y José Padrós. En esta ocasión nos va a recitar unas sevillanas de los Rocieros.
6: Una letra de José Padrós Uribarri.

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1: En el apartado Las sevillanas del siglo XXI, José Antonio Espinosa nos trae en esta entrega un tema de malandar.
2: Muy buenas, amigos y amigas, amantes de las sevillanas y oyentes de Radio Betis. Volvemos a este rinconcito para regar este programa de sevillanas más o menos actuales, siempre pertenecientes a este siglo y de una calidad indiscutible. Hoy traemos otro grupo por el que también bebo los vientos. Ellos derrochan fuerza y paladar a partes iguales. También tienen un gusto exquisito grabando y eligiendo temas y arreglistas. Además, son unas grandes personas, de las de verdad. Ellos son malandar, gaditanos de Rota, rocieros y romeristas, que profesan un amor incondicional por las sevillanas, pariendo y regalando a los aficionados a nuestro género joyas como las que hoy vamos a escuchar.

de título Remiendos, con autoría en letra y música de Abelardo González, componente del grupo, abría su cuarto disco de estudio grabado en 2010, llamado Rosas pa' tu pelo, con unos arreglos frenéticos y ochenteros de Emilio Gallardo. Este original tema de Desamor nos dejaba un estribillo que decía así: ay zapatero, remienda mis zapatitos, poquito a poco, que de andar por las sendas del amor los tengo rotos. Espero, amigos y amigas, que disfrutéis de esta maravilla tanto o más de lo que yo he disfrutado en su elección. Y que hoy, o mañana, o pasado, corráis a escuchar a Mal Andar, porque de verdad merece la pena. Sin más, me despido dando las gracias por vuestra atención y compromiso con nuestro programa. Sabemos que no faltáis a la cita y eso nos enorgullece. Remiendos de Mal Andar. Un abrazo fuerte y hasta la próxima entrega.

0: Nuestra colaboradora femenina Rocío González nos trae hoy una canción rumba de su padre Pascual González titulada Por la Tierra.
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2: Hola amigos y amigas de las sevillanas, ya estamos a finales de la famosa Cuesta de Enero y en estos días cabe recordar que se conmemoran dos fechas importantes, 26 de enero, Día de la Educación Medioambiental, y recordando el asesinato de Gandhi el 30 de enero de 1948, el Día de la Paz y la No Violencia, una paz tan necesaria en los tiempos que corren, una paz que debiera empezar en el interior de cada uno de nosotros para que así, de a poquito, se expandiera por el mundo impregnando cada uno de sus rincones. Sin duda seríamos más felices. Por eso os invito a practicar la paz que está en nuestras manos, que es mucho más de lo que parece, porque citando a la Madre Teresa de Calcuta, a veces sentimos que lo que hacemos es tan solo una gota en el mar, pero el mar sería menos si le faltara una gota. Y con este preámbulo estaba cantado que iba a poneros las sevillanas por la paz, pero me tomo hoy la licencia de dejaros una gota que, aunque no viene por sevillana, sí viene rumbera y reivindicativa del último disco Tierra, por la tierra. Así que amigos, luchemos por ella, que la tierra es nuestra música y la vida es bella.

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1: En la década prodigiosa, José L. Fernández nos habla hoy del grupo Requiebros.
2: Habíamos iniciado esta temporada con un aspecto relevante de la década de los años 80 referido a la irrupción de nuevos intérpretes de cierto nivel, claro, porque sin duda fue una etapa que hizo florecer a grandes artistas del género, muchos de los cuales afortunadamente continúan en activo dentro de la precariedad que estamos sufriendo en la sevillana. Después de Salmarina, hacemos referencia esta semana a otro trío, a Requiebros, no solo por su aparición en los comienzos del decenio, porque su primer disco fue grabado en 1981, sino porque se le puede considerar, con todos los matices que se les quiera poner, naturalmente, siempre dejamos abierta la opción del debate, como los primeros intérpretes de la llamada sevillana del año. Aquellas sevillanas para conquistar, conocidas popularmente como Mírala cara a cara, grabadas en 1986, se pueden situar como las primeras que sonaron de una manera similar a las famosas canciones del verano, las de Georgie Dan, Karina y compañía. En años sucesivos aparecieron otras sevillanas con esta consideración, como el Cántame, Candela o Llévatela, pero no cabe duda que Mírala cara a cara puede considerarse como la que abrió esta circunstancia curiosa en el mundo de la sevillana. Otro detalle que distingue a Requiebros es el de estar formado por tres hermanos en aquella época. Hasta entonces, pues solo existían los Toronjos y los Reyes, que tenían esa singularidad, pero en este caso eran dúos, eran hermanos, pero eran solamente dos componentes. Y estamos haciendo referencia naturalmente a artistas de renombre. Posiblemente hubiera otro grupo formado por tres hermanos o tres hermanas, pero que no tuvieron la relevancia de Requiebros. En la misma década, también hay que decirlo, pero años más tarde, aparecieron Soles, formado por tres hermanas. Pese a que ya llevaban varios años ganando adeptos con temas como Esos caminos de arena, que consiguió varios premios en emisoras de radio, o Se me va, que llegaron a interpretar en el programa de José María Íñigo en Televisión Española, fueron estas sevillanas para conquistar las que supusieron el espaldarazo definitivo en la carrera de este trío almonteño, que hoy día solo conserva uno de sus componentes originales. Aparte de que estas sevillanas le valieron durante mucho tiempo, y creo que le siguen valiendo, como estandarte musical, Requiebros ha sabido ser fiel a un estilo con una palpable uniformidad en las voces, gran vocalización también, y una cadencia particular reflejada en aquella década en sevillanas como las ya citadas de Esos caminos de arena o Se me va, y en otras como Postales de Sevilla o también, que no podemos olvidarla, Salve señora o la también archiconocida Hoy tengo ganas de ti, todas ellas grabadas en la década prodigiosa de la sevillana en los 80. Requiebros fue, sin duda, uno de los grandes descubrimientos de aquella década, y vamos a culminar esta entrega escuchando una de sus mejores sevillanas, naturalmente de aquella época, aunque resulta complicado elegir solo una, como suele hacernos en Facebook nuestro amigo Javier Montiel cuando nos pone en la disyuntiva de elegir un tema. Pero hoy lo tenemos un poquito claro, por todo lo que les rodea y porque fueron unas grandes sevillanas. De Requiebros escuchamos Postales de Sevilla.

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1: Nos llega desde Huelva nuestro amigo Manolo Miguel. En esta ocasión nos hablará del autor y compositor y director José Li Carrió.
2: Esta nueva edición de nuestro espacio desde Huelva, saludos a todos los oyentes antes de nada y por supuesto a ti, Javier. Vamos a hablar de otro gran compositor, autor, fue director de diversos coros y bueno, un revolucionario. Compuso muchísimas sevillanas también, Salves Plegaria. Hoy hablamos del gran José Li Carrión, José Manuel Carrión, que nos dejó joven, con 45 años, sufrió un infarto cuando estaba de visita por tierras madrileñas junto a su mujer y su hijo, y nos dejó, como digo, bastante joven, pero en ese periodo de tiempo que estuvo entre nosotros, la verdad que era un gran

compositor, un artista de los pies a la cabeza. De hecho, tiene en Huelva capital una estatua en su recuerdo. Fue también, por supuesto, componente del dúo La Luna junto a su mujer Maribel. Fue director de muchísimos coros de toda la provincia de Huelva, por supuesto el coro de migrantes tenemos que nombrarlo, y muchísimos coros de la provincia, entre ellos Dalmonte, de Rociana, de Lucena, de muchísimas localidades. Y José Luis Carrión dejó también un legado bastante intenso, muchísimas sevillanas rocieras, como ya he dicho anteriormente, plegarias. Compuso infinidad de sevillanas y canciones para grupos de toda Andalucía. Y como estábamos contándole grandes éxitos, quiero recordar algunos de aquellos que nos dejó José Luis Carrión, aquel Vengo de Paso, Qué Arena Más Rociera de Marismeño, para Saber de Mi Gente, un tema también clásico, El Día de Blanco junto a su mujer Maribel, El Fuego del Rocío, Río de Plata, Carita de Caramelo, alguna de esas sevillanas. Hoy vamos a recordar cuatro sevillanas del gran José Luis Carrión, que nos dejó, creo que ya hace más de 20 y tantos años. Vamos a escuchar grandes éxitos de José Luis Carrión, que hoy traemos desde Huelva.

0: Es el momento de escuchar la portentosa voz de Javi Fernández. A ver qué sevillanas nos canta hoy.
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2: Soy Javi Fernández y hoy me apetece hacer un tema de amor, un tema que siempre hago dos y dos. Una se llama La mujer que amo, incluida en este disco, como siempre te he cantado. Y después voy a hacer dos cositas de Eco del Rocío, ¿vale? Con mucho cariño para todos ustedes.

0: En el apartado La Sevillana de los años 70, José Juan Perejil hace mención hoy a los hermanos Reyes.
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2: En el capítulo de hoy, intentaré retratar más de cerca aún aquellos dos años 71 y 72 en los que yo sitúo la gran explosión de nuestra querida Sevillana. Como ya avanzaba en la primera entrega de este año, el encuentro en Madrid de los sevillanos Rafael de León y el maestro Quiroga en 1933 iba a suponer a la postre la revolución musical y literaria de la música más nuestra. Rafael de León y Arias de Saavedra nacen en Sevilla el 6 de febrero de 1908, en el número 14 de la calle San Pedro Mártir, la misma calle donde 34 años antes había nacido Manuel Machado. Manuel López Quiroga Miquel, que había nacido en el último año del siglo anterior en la calle General Polavieja, le esperaba en Madrid. El maestro, tras muchas horas de trabajo en su estudio y en los cafés, cantantes y cabarets, fue perfilando un nuevo estilo, la tonadilla, diferenciada de las canciones regionales, del cuplé y de la zarzuela, pero participando de todos ellos y al que solo le faltaba la letra de Rafael para que naciera la canción española con mayúscula. Casi 30 años después, por este rinconcito del sur, empieza a crecer la inquietud de algunos autores e intérpretes de darle un mayor lustro a nuestra copla chica. Probablemente el que puso más empeño en conseguir este fin fue don Manuel Pareja Obregón García, quien seguramente enamorado de lo que los dos primeros habían conseguido con la tonadilla y claro visionario de su éxito también en la versión corta de la misma, consiguió convencer al triunvirato Quintero, León y Quiroga para que le prestaran su arte a dos grupos de sevillanas. Unos ya maduros y con cierto bagaje en los escenarios, los hermanos Diego y Miguel de los Reyes, y otros que acababan de formar unos chavales de Huelva que se bautizaron como los Marismeños. Como ya os podéis imaginar por los ingredientes, el guiso que se estaba cocinando era para quitar sentido. Desde principios de los 60, Manuel Pareja Obregón está poniendo música a las letras de Paco Astolfi, Pepe Pérez Flores o Ángel Peralta para los discos de los Reyes de las Sevillanas por aquel entonces, los dos hermanos de Castilleja de la Cuesta. Y en 1967 y 68 compone con las letras de este último los dos primeros discos de los recién nacidos marismeños. No sabemos si Manuel llevaba años intentándolo o fue aquel año cuando vio claro que la sociedad León Quintero Quiroga podría revolucionar la sevillana al igual que habían hecho con su hermana mayor. Aclaración importante. En la autoría participan Manuel López Quiroga, padre e hijo. Justo es aclararlo porque a decir de muchos testigos de aquella época fue el hijo el que más cuenta le dedicó a la sevillana. Este aparece en los créditos con su segundo apellido, Clavero, para distinguirlo de su padre, el maestro Quiroga. El caso que ocurrió que en 1969 firman los 12 temas del nuevo LP de Marismeño. 12 temas, aunque solo 3 sevillanas, las 3 firmadas por Quintero, León y Obregón, destacando sobremanera las sevillanas de la reina, que podemos considerar la primera con letra de Rafael de León y el paso previo a la gran eclosión que iba a tener lugar 2 años más tarde. Esta sevillana, donde se cuenta la historia de amor entre Vittorio Eugenia y Alfonso XIII, aunque se empieza a distinguir la exquisita pluma de Rafael de León y la música de Obregón comienza a desplegarse, aún se me antoja de corte clásica y algo simple incluso en los arreglos, donde solo se contempla esa característica introducción con redoble marcial de tambor y el acompañamiento de los instrumentos clásicos con el bajo eléctrico. Nada comparable con los temas que realizan estos tres genios para los discos de Marismeño y Hermanos Reyes de 1971 y 72, donde nace la que yo doy en llamar la sevillana clásica Florida. Con músicas espléndidas, distintas, diferenciadas ya de las cadencias clásicas encorsetadas al ritmo y que por tanto permiten hasta 4 versos por estrofa, y en el caso de Sevillanas de Triana, la que elijo entre todas como la madre y maestra de esta nueva era, unos arreglos sinfónicos inéditos hasta entonces. El arreglista debió darse cuenta de que aquella pieza era distinta a lo que se había hecho hasta ahora y decidió darle un trato musical especial. Y así es como, tras la preciosa salida a dos voces a capela, le sigue el acompañamiento clásico con palmas y guitarras, e inmediatamente se despliegan las cuerdas como un acompañamiento de fondo muy sutil, con la intención de no distraer de la melodía principal, pero simplemente maravilloso. Y es que ese arreglista sabía bastante de música y tenía un oído y unas manos privilegiadas. Era nada más y nada menos que Felipe Campuzano, y compuso, sin duda, el aderezo ideal que le faltaba al guiso del que hablábamos antes. Este Big Bang de la Sevillana está perfectamente registrado para la historia en los discos de los hermanos Reyes y marismeños de aquellos años. Para los marismeños se registran, según mi documentación, 6 sevillanas, con la firma casi todas de León, Quintero y Obregón, y donde Felipe Campuzano comienza a experimentar con otros instrumentos distintos a la clásica guitarra, castañuelas, palmas y jaleos, o al bajo eléctrico que ya se había utilizado. Como no podía ser de otra forma, destaca la introducción del instrumento que él dominaba, el piano. Y más sobresaliente aún, como ya hemos reseñado, Sevillanas de Triana, con arreglos de cuerda que abren una nueva era. Además de esta grandiosa sevillana que destaca sobre las demás, encontramos Sevillanas de la Cinta, Sevillanas del Pilar, Panaderos de Alcalá y Sevillanas del Tralalá, con unos arreglos muy originales, con marcada percusión y bajo en contrapunto. La cara A del LP titulado La Andalucía de los Hermanos Reyes es simplemente espectacular. Todos los temas firmados por León, Clavero y Quiroga u Obregón, porque ambos siempre se reparten la autoría de las músicas, y con los arreglos también de este último. Tanto los arreglos como las músicas no dejan de tener un ritmo muy clásico, pero sobre todo las firmadas por pareja Obregón, muy distintivas, y han pasado a la historia y destacan sobre todo por una auténtica locura de letras. Cuando falta una semana para salir de romería, en el barrio de Triana hay rotura de alcancía. Se argofifan los balcones y se pintan las macetas y se escardan los colchones para dormir en las carretas. María Pepa y Sebastiana, Bardomera y Rosalía andan locas por Triana preparando la comida. 6 bandejas de pestiño con bolitas de colores, mortadela para los niños y jamón para los mayores. Las vecinas han sacado del empeño sus collares, los zarcillos plateados y los trajes de lunares. Y dice Juana la Sorda mientras plancha su vestido: no tenemos una gorda, pero vamos al rocío. Sevillanas de interés antropológico, donde el genial poeta de la generación del 27 dibuja a la perfección escenas o costumbres ya desaparecidas. El remate del Evangelio según Triana. Y a la Virgen del Rocío dice su madre Santana: nadie te quiere bien mío como te quiere Triana. Igual del sexo se puede considerar el trabajo discográfico del 72, Sevillanas de Feria y Romería, donde firman 9 de los 12 temas del disco, todos sevillanas de las que destacan, además de la exaltada Sevillanas de Triana, Merceditas, Las Golondrinas, Nadie Sabe Conformarse, Orillas del Río Quema y la mejor en mi opinión, una sevillana a la vez jocosa, nostálgica y reivindicativa. Si Gustavo Adolfo Bécquer levantara la cabeza y volviera a ver Sevilla, se moría de tristeza. Sentencia el estribillo con mucha guasa, y en las plazas con vitola, que eran una maravilla, hacen casas nueva ola que le sientan a Sevilla como un santo dos pistolas. Impresionante e histórica de aquel disco de 1971, la sevillana con la que subrayo el capítulo de hoy, donde se dibuja con todos los ingredientes de la poesía romántica 4 historias de amor desgarrado e imposible entre entes muy distintos, y que como manda el romanticismo acaban como el Rosario de la Aurora. Firmadas por pareja Obregón, Clavero y Rafael de León, y dignas de su paisano Gustavo Adolfo, un halcón y una paloma.

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1: Y en el apartado novedades vamos a escuchar lo nuevo de Guadaljarafe. Se trata de las sevillanas Dime Tú Quién Es La Reina, un homenaje a nuestro cante más querido. Guadaljarafe nos presenta en este año 2026 un nuevo trabajo discográfico bajo el título Música y Pasión, bajo la dirección musical de Manuel Marbizón. Le damos nuestra más sincera enhorabuena por seguir apostando por el disco físico.

hasta aquí llegó una nueva entrega de Sevillanas en Radio Betis, programa patrocinado por la compañía discográfica Adriático Records. En los controles técnicos ha estado Quique Macías. La semana que viene habrá más. Os saluda vuestro amigo Javier Montiel y al mal tiempo, Sevillanas.

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Buenas tardes. Es la una. 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

0: buenas. 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Bueno, mira, este temazo es para ti.
1: Solo otra vez.
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0: 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Buenas tardes. Son las 2.
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0: 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Buenas tardes. Son las 3.
1: Programa número 526.
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1: Sí, amigos, bienvenidos a La Pérgola. Mi nombre es Orlando Alberdi y estoy aquí para haceros pasar dos horitas de radio súper agradables. ¿Emergencia climática? No, verdaderamente no hay emergencia alguna con el clima, que es, pese a lo que diga el gobierno, el mismo de todos los años. La verdadera emergencia que padecemos en España, y se vio el pasado 30 de julio, es la emergencia invasiva e migratoria. Me niego a llamarlos migrantes porque no son aves. Ante una situación de este tenor en la que se nos plantea la imposición de más de 70.000 personas de Marruecos en la ciudad de Ceuta, cabe preguntarse varias cosas. La primera de ellas es, ¿cómo es posible que un gobierno como el nuestro no estuviese al corriente de lo que iba a pasar? ¿Para qué sirven los servicios de información que nuestro buen dinero nos cuestan si no son capaces de observar un movimiento de masas como el que ha habido en Ceuta? Y más aún, ¿qué hay?

han conocido estos hechos? Pues nada de nada, ya os lo digo yo. Don Pedro Augusto se ha ido de vacaciones a la Mareta, como hacía el emperador Tiberio en Capri. Eso sí, con una zona de exclusión protegida por cientos de policías, tropas y barcos que para sí hubiesen querido los ceutíes, cosa que sin duda les habría preservado de la invasión. Pero hoy el jefe del Estado, pues también estaba de vacaciones en Marivent, Mallorca, celebrándolo con fiestas para la gente del cine español, que como todos sabéis son los antiguamente llamados los de la ceja, con Juana.

fue a parir al Mount Sinai de New York, Estados Unidos, donde la medicina parece que le ofrecía más garantías a la señora. Y el rey, pues de regatas, no faltaría más. Yo no soy ni he sido nunca antimonárquico, pero ante las meteduras de pata de la Casa Real Española cometidas últimamente, me pregunto, ¿para qué queremos un rey que no nos sirve ni de adorno? Si nuestro rey fuese de veras el rey de España y el mando supremo de las Fuerzas Armadas, lo lógico es que se hubiese desplazado a esa ciudad invadida para compartir una jornada con las tropas enviadas para defenderla, aunque no hubiese pronunciado declaración alguna en público. Con ello habría demostrado primero a nuestros militares, pero también a nuestros políticos y sobre todo al país vecino, que esto, me refiero a Ceuta, es España y que con nosotros no se juega. Luego, y para concluir, está el asunto.

atención al respecto de esta invasión, que siendo a territorio español, es también al territorio europeo. Pero ya sabemos que la política es un juego de canallas en el que la población o el pueblo, como le gustaba decir a la izquierda, es siempre el que paga el pato, ¿no os parece? Muy buenas tardes, amigos y amigas. Bienvenidos a esta edición número 526 de La Pérgola. Hoy es viernes 21 de agosto de 2020.

Tigre en los controles de sonido, Marina Reche en la producción y Orlando Alberdi en el micrófono, que os habla desde Barcelona. Un saludo muy grande a todos los que nos escucháis a través de las emisoras amigas Radio Fénix Internacional y Onda Musical 21. Y por supuesto a los suscriptores de la gran familia de La Pérgola. Recuerda que si tú quieres ser uno de ellos, únicamente tienes que enviarnos un email a ormaaudio@gmail.com y nosotros te haremos llegar el programa por correo electrónico cada semana.

el gasto en ayudas para sufragar las pensiones. Por otra parte, Marien Vallejo nos habla de que así le afectarán los cambios en la normativa del avión.

Bien, ya veis que en el programa de hoy no nos estamos de nada y desde luego tampoco de la música, de la cual tendremos por supuesto un montón para disfrutar esta tarde de viernes. Comenzaremos con un tema de Phil Collins, Going Back, Volver, que es una balada.

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1: Seguimos con los temas suaves ahora con Stills y su Show Me the Way.

0: dejamos esta balada romántica de Steels para irnos con la información de Yolanda Rodríguez sobre el CNI, lo de Ceuta. Escuchad.
1: El gobierno de Pedro Sánchez fue avisado sobre el riesgo de una entrada masiva en la frontera con Ceuta. Según la cadena SER, el CNI alertó en varias ocasiones al Ministerio del Interior del riesgo real de un intento de entrada masiva, una advertencia que finalmente se ha convertido en una crisis de dimensiones históricas. Más de 50.000 migrantes han entrado a España a través de la frontera de Ceuta, con un balance de casi un centenar de fallecidos. Desde Rabat, el Ministerio del Interior marroquí ha atribuido lo sucedido a la actuación de las mafias de tráfico de personas, que promovieron campañas de desinformación a través del espacio digital. Según el ejecutivo aluita, engañaron a los migrantes generando malentendidos en torno a la reciente sentencia del Tribunal Supremo Español. El Supremo estableció que no se puede devolver en caliente a quienes entren a nado en Ceuta y Melilla. Esta sentencia habría provocado un efecto llamada, a pesar de que los informes de la inteligencia española ya advertían de que esta amenaza era inminente, se señalaba la falta de medios en la frontera. Además, insisten en que si Interior hubiese tomado medidas antes de tiempo, estas personas no habrían entrado en España. Hace años se redujo el número de antidisturbios en Ceuta y la presencia de espías españoles en Marruecos. El ministro de Asuntos Exteriores, José Manuel Álvarez, ha destacado el buen trabajo del gobierno en la crisis de Ceuta, argumentando que se trata de un hecho inédito.
2: Es un hecho inédito y es muy difícil, y habrá que analizar cómo ha podido suceder este hecho.
1: Por su parte, el ministro del Interior, Fernando Grande Marlaska, insiste en que no recibieron alerta o informe alguno sobre una crisis de esta magnitud, unas declaraciones que han provocado malestar en el CNI. Frente a estas contradicciones, Interior defiende que únicamente se detectó un incremento progresivo de llegadas a nado y que el dispositivo policial fue reforzado paulatinamente, una versión opuesta a la de quienes señalan la falta de previsión.
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0: Aún lo recuerdo, desde luego. Nos vamos a los años 80, concretamente 1983, cuando escuché este primer tema de la gran Madonna, Everybody.

0: Vamos a irnos ahora con Susan Vega y su tema Tom's Diner.
1: La cena de Tom.
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El Observador Atento. Artículos de Alejo Vidal Cuadras, publicados en Voz Populi. La sabiduría del tiempo, publicado el 9 de agosto de 2026. En el espacio las cosas no suceden, en el tiempo se suceden. El servicio de protocolo del Parlamento Europeo tiene una costumbre, sin duda bien intencionada, pero deprimente: la de informar a los diputados y antiguos diputados del fallecimiento de miembros de la Cámara, tanto en activo como pretéritos. Cada vez que se produce un tránsito en este grupo de ilustres personajes públicos, todos los representantes elegidos para ocupar un escaño en Bruselas y Estrasburgo, actuales o pasados, que siguen vivos, reciben un correo electrónico informando sobre el deceso, acompañado de una fotografía del finado o finada, una breve biografía que incluye nacionalidad, las comisiones en las que sirvió, los cargos que ocupó en la institución y el período de su mandato, además de una dirección a la que transmitir, si se considera procedente, las correspondientes condolencias. Yo fui eurodiputado 3 legislaturas consecutivas entre 1999 y 2014, 15 años en total, siendo mi comisión principal la de Industria y Energía, en la que estuve siempre muy activo, y mi cometido orgánico el de vicepresidente, atendiendo a lo largo de estos 3 quinquenios a distintas áreas del gobierno interno de la casa. Por consiguiente, cada pocas semanas, a veces pocos días, aparece en la pantalla de mi ordenador un mensaje que aparece el nombre, la imagen y un conjunto de detalles sobre la ejecutoria de un antiguo o antigua colega que se ha trasladado al más allá. Hasta aquí nada que objetar con relación a este tributo póstumo, en principio merecido, a una figura que contribuyó, se presume que con buena voluntad y esfuerzo, al noble proyecto de integración comunitaria en el campo legislativo. Sin embargo, el problema que los funcionarios de protocolo no han tenido en cuenta es que bastantes de estos difuntos eran conocidos de los receptores de la triste noticia. Incluso con algunos de ellos habían mantenido cordiales vínculos de amistad, compartido trabajos y dificultades, y saber de su muerte les recuerda que se encuentran en una fase de su existencia en la que a ellos la parca también les ronda. Y ya lo peor es cuando el ausente deja este mundo a una edad inferior a la del que lee la melancólica nueva. Cabe imaginar que a un superviviente octogenario, y no digamos nonagenario, el conocimiento de la desaparición de compañeros de hemiciclo recién cumplida su 7ª década, o incluso más jóvenes, les causa una incomprensible zozobra.

la voz de los veteranos. Este hábito de la Eurocámara me lleva a una reflexión sobre el papel en la sociedad de los que han alcanzado la tercera edad en condiciones físicas aceptables y equipados con óptimas funciones cognitivas, sobre todo teniendo en cuenta que la expectativa de vida de la población occidental ha aumentado espectacularmente en los últimos tiempos. La fijación de la edad de jubilación, particularmente para ciertas profesiones como profesores, profesionales liberales, notarios, jueces, consultores, ingenieros, médicos, arquitectos, actores, directores de empresa, escritores, artistas y muchos más, en 65 años carece de sentido. Una gran parte de este capital humano puede trabajar a pleno rendimiento hasta los 70 años, por lo menos sin ningún problema. La experiencia es un activo valioso que se acumula con el transcurso de las hojas del calendario y cuya transmisión a las generaciones más bisoñas evitaría una apreciable cantidad de errores y desgracias. Ahora bien, para que este proceso sea fructífero, son necesarias dos premisas: que los más jóvenes estén dispuestos a escuchar y los seniors a suministrarles su bagaje de vivencias, aciertos, errores y conocimientos. Esta operación, sin duda beneficiosa para ambas partes, los unos por recibir útiles opiniones y recomendaciones y los otros por verse aún aprovechables y productivos, no siempre es fácil ni automática. La mayor resistencia suele proceder de las generaciones menos maduras, que acostumbran a creer que sus antecesores han alcanzado la obsolescencia y se creen perfectamente a punto para tomar decisiones y tutelas que ven amortizadas. Un paso del testigo a los que emergen, por los que están marchándose, de tal forma que el acertado criterio y los trucos del oficio no se pierdan en la mutua incomunicación, es conveniente en todos los dominios de la actividad humana, pero muy especialmente en uno que es a la vez un arte, una ciencia y una técnica: la política. No en vano, en tiempos antiguos, la voz de los veteranos era atendida con respeto y reverencia, y los consejos de ancianos eran órganos de suma relevancia en la organización de la vida en común. Hoy, concejales, diputados, alcaldes y ministros de corto recorrido, escaso caletre, formación insuficiente y moral inexistente, se permiten afrontar crisis o diseñar estrategias sin tomar la precaución de asesorarse con los que les precedieron, y así les va, de pifia en pifia, de incendio en incendio, de regularización masiva en regularización masiva, de indulto vergonzante en amnistía claudicante, de accidente ferroviario en accidente ferroviario, de apagón en apagón y de humillación en humillación frente a sultanes arteros. Fugit irreparabile tempus, leemos en las geórgicas vigilianas, y es verdad, una inconmovible verdad, como también lo es la penetrante sentencia cervantina de que el tiempo es el descubridor de todas las cosas. De ahí viene una de las fragilidades más notorias de la izquierda, origen de enormes catástrofes, su adanismo redentor, que pretende empezar siempre de cero, su búsqueda ciega del hombre nuevo a costa del hombre real, ignorando el ingente legado acumulado por los siglos, guía impagable para la acción presente.

0: este. ¡Ponme el alcoholado, Juana!
1: Este era auténtico ritmo.

0: Entre las decenas de miles de personas que invadieron Ceuta hay muchas historias, pero también se esconde un riesgo para la seguridad nacional. El Toro Televisión ha podido comprobar in situ que muchos de los inmigrantes fueron expulsados previamente de España.
1: Porque la policía no paraba, ni la policía marroquí ni la policía de España. Todo estaba abierto, todo el mundo pasaba.
2: ¿Y la policía marroquí no hizo absolutamente nada?
1: Nada, ni tampoco España, porque yo cuando llegué a España, ellos tampoco nos... No, igual que los marroquíes, no hacían nada, solo miraban y nada más.
2: ¿Tuviste algún problema con los papeles y por eso no...?
1: Sí, caducaron y no renové.
2: ¿Por qué no renovaste?
1: Esto porque ya era joven y iba de fiesta, ¿sabes? Y dejé todo eso.
2: ¿Tuviste alguna vez algún problema con las autoridades allí en España?
1: Yo crecí en el centro de los menores. ¿Cómo no voy a tener problema? Solo el centro de menores, solo el 5% sale con documentación, con trabajo y...
0: Otros nos contaban que tienen prohibida la entrada al país por estar acusados de tráfico de drogas. Pero ya es tarde, se encuentran en las calles españolas tras la invasión de la ciudad autónoma. La policía desplegada nos comenta que ahora mismo quedan los más conflictivos. Los apuñalamientos, riñas y robos se multiplican incluso entre los propios inmigrantes y los ceutíes de origen marroquí. Fuentes del Ministerio del Interior nos indican que actualmente quedan muchos inmigrantes del sur de Marruecos, advirtiendo que son los más radicales. Los militares también señalan que esto puede ser el principio de algo más grande. Y es que medios como El Español informan que Policía Nacional y Guardia Civil han detectado a decenas de investigados por yihadismo expulsados de nuestro país volviendo a entrar. Todo ello quedando registrado en las cámaras de seguridad de los pasos fronterizos. También agentes de espionaje marroquíes camuflados dentro de las avalanchas humanas. Esto ocurrió tras los avisos del CNI y el CIFAS al gobierno. Mientras Moncloa ignoraba las advertencias, el régimen de Rabat operaba dos satélites militares en la zona del estrecho para monitorear todo lo que estaba pasando.
3: Bueno, aquí tenemos a Susan Tedeschi con un ritmo un poco desesperado buscando respuestas.
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0: Que este tema parece antiguo, no lo es en absoluto. Se trata de La Casa Blanca y el COVID, informa Yolanda Rodríguez.
1: La Casa Blanca respalda formalmente que el COVID-19 no vino de un mercado, sino de un accidente en el Instituto de Virología de Wuhan, una versión que durante años ha sido tachada de conspiración. Los informes oficiales admiten que el virus fue creado en un laboratorio y presentaba rasgos biológicos inusuales. Todos los contagios en humanos parten de un único paciente cero, un investigador de Wuhan infectado meses antes del brote. Lo más grave salpica de lleno a Estados Unidos. El doctor Anthony Fauci, junto a otros funcionarios de salud pública e instituciones como la Organización Mundial de la Salud, lo sabían desde el principio. Fauci habría financiado esas investigaciones peligrosas y ocultado el origen real del virus.
2: Y los medios todos los días nos decían: confíen en los expertos. Bueno, él era el experto y ahora sabemos que estaba mintiendo sobre todo.
1: Se impuso una censura masiva impulsada por la administración de Biden y dirigida por los medios de comunicación. El objetivo era silenciar a los científicos y periodistas disidentes. Ninguna de las grandes restricciones impuestas a la población tenían base científica. Fueron medidas arbitrarias que destrozaron economías y arruinaron vidas. La distancia de seguridad y el uso obligatorio de mascarilla carecían de evidencia, y los confinamientos prolongados solo provocaron un daño económico, físico y psicológico devastador. Así lo confirma el informe de la Casa Blanca. Ahora el gobierno estadounidense pide prisión para Fauci. Sin embargo, Biden le indultó de manera preventiva. La administración de Trump también denuncia que el régimen comunista chino presionó a la Organización Mundial de la Salud para anteponer los intereses políticos de Pekín a sus obligaciones internacionales. Mientras tanto, la población exige responsabilidades a todos aquellos que les censuraron y que apoyaron decisiones sin evidencia científica. Non-stop.

indicativo y nos vamos con Alaska y Fangoria y su tema No sé qué me das. 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

0: Saludos amigos, bienvenidos a la reseña de los libros de 15 de agosto de 2026. 15 de agosto, Día de la Virgen María, día de celebración en muchas localidades de España. Os saluda como siempre Orlando Alberdi desde Barcelona. Hoy vamos a hablar de una novela titulada El hombre fuerte de Panamá, su autor Gerard de Villiers. Pero leamos un poco del texto y luego os cuento de qué va, ¿de acuerdo?
1: Bajaron en el gran ascensor. El guardián, con el Colt al lado, era un mestizo rechoncho. Katia le interrogó y, al principio, fingió no saber nada. Malco tuvo que desprenderse de un billete de 20 balboas para que recobrara la memoria. Le arrancaron la verdad a costa de sobornos. La señorita Ochoa había salido con dos hombres, uno alto, con un bigote partido por la mitad, y el otro delgado, con la cara picada por las viruelas. 10 balboas más y Malco supo que habían utilizado un viejo coche norteamericano, negro. Arrastrando a una Katia deshecha en llanto, Malco regresó al Marriott. Era imposible abandonar a Miranda. ¿Dónde vive usted? En la vía Porras. En el edificio Bahía. ¿Qué piensa hacer? Trataré de encontrar a Miranda, prometió Malco. Interiormente, se sentía helado y, al mismo tiempo, muy relajado. Lo peor estaba aún por llegar. Dejó a Katia delante de un edificio muy elevado. Tengo miedo, gimió ella. No se mueva de casa, le ordenó Malco. Deme el número de teléfono. Y aguarde a que la llame. Se aseguró de que la joven entraba en su casa antes de arrancar hacia la vía España. Volvía a llover. A cada segundo podía enfrentarse con la muerte. La guerra con el general Coiba estaba declarada y el militar panameño deseaba pulverizar a sus enemigos. ¿Qué le ocurriría a Miranda? Al llegar a la vía de España, Malco torció a la izquierda, de nuevo hacia el mismo lado, y descendió por la avenida Balboa hacia la embajada norteamericana. Esperaba que Herbert Laun estuviese aún allí. En aquel instante habría debido estar en marcha hacia la base aérea de Howard con su equipaje. Herbert Laun encendió un cigarrillo, grave el semblante, y sopló pensativamente una bocanada de humo. Su despacho de segundo consejero situado en el primer piso, daba al patio interior, protegido de miradas ajenas por cortinas. Y estaba atestado de tarjetas y revistas. Al lado de la mesa escritorio se hallaba el agente especial de la DEA, que Malco ya conocía. Por lo visto no nos quedan muchas posibilidades, comentó el jefe de estación de la CIA. Miranda Ochoa hablará. No tiene motivo alguno para dejar que la corten en dos pedazos, a fin de protegerle a usted, señor Linge. Exacto, asintió el aludido. Por tanto, usted tiene las mismas probabilidades de sobrevivir en Panamá que un helado en el infierno. Se ha mostrado usted sumamente imprudente al ir al apartamento de esa joven. Podía tratarse de una trampa. Bien, añadió tras una leve pausa, ahora hemos de atenernos a lo que dije. Desmontamos la operación. No regrese ya al Marriott. Nos ocuparemos nosotros de su maleta y su cuenta. Además, le daré un coche con una placa diplomática, lo que evitará que le impidan marcharse. Extendía las dos manos hacia el teléfono, cuando Malco le preguntó. ¿Y Miranda? El norteamericano volvió hacia él un rostro impasible. ¿Qué quiere decir? ¿Qué le ocurrirá? Herbert Laun hizo un mohín de disgusto. Si Coiba está seguro de que le ha traicionado, bien, prefiero no pensar en ello. Malco le miró fríamente. Yo sí, y no saldré de Panamá. Durante unos instantes no se oyó más que el zumbido del acondicionador de aire. El norteamericano había enrojecido ligeramente y, por debajo del escritorio, Malco veía cómo los pies se movían nerviosamente. De pronto, sonrió agriamente. Ya sé que usted es muy galante y ese escrúpulo le honra. Pero también es un jefe de misión y no Robin de los Bosques. Y yo tengo responsabilidades hacia usted. Ya hemos sufrido bastantes fracasos en esta operación Tigre. Malco aguardaba esta respuesta. En el mundo paralelo, cuando había una mierda, uno se ocupaba de la suya, no de la de los demás. Quiero salvar a Miranda, declaró no obstante. Me siento totalmente responsable de lo que le suceda. ¿Qué piensa hacer? Preguntó el jefe de estación. Ni siquiera sabe dónde está. Debe ser sencillo descubrir el esconderijo del guapo, replicó Malco. Por la descripción dada por el guardián, fue él quien la secuestró. Y la ciudad de Panamá no es muy grande. Bajo la mesa, el pie de Herbert Laun bailaba una frenética llava. Supongamos que la localice, arguyó Herbert Laun. Hay que ir en su busca. Nuestros contras se han marchado y no puedo disponer de nadie. Bruce González no moverá ni el dedo meñique para una acción violenta. ¿Y Duncan O'Hara? Herbert Laun permaneció silencioso unos segundos, mirando a Marco con intensidad, y al fin, sacudió la cabeza. ¿Es usted realmente cabezota? Sí, ese idiota de O'Hara siempre está dispuesto a cometer tonterías. Pero, ¿y luego? Ustedes se lanzarán a una cruzada contra la guardia y los esbirros de Coiba. Sin logística, sin nada. Y si hay un lío, yo no podré salvarles en absoluto, además vaya conflicto para la agencia. Acepto los riesgos, declaró Malco. No nos queda mucho tiempo. Miranda tal vez esté muerta dentro de unas horas. ¿Quiere avisar a Duncan O'Hara? El norteamericano alargó el brazo hacia el teléfono, mas de repente detuvo el gesto.
0: Es una historia de espionaje escrita en los 80 por Gerard de Villiers y pertenece a la serie de novelas del personaje llamado Sass, o sea, Malco Linge, que en esta ocasión trabaja por cuenta de la CIA en Panamá para propiciar el derrocamiento del general Emiliano Coiba, dictador del país que, aunque siempre estuvo en favor de Norteamérica, se ha dedicado a traficar con droga en gran escala. Droga que llega indefectiblemente a los Estados Unidos, que ya no pueden continuar protegiéndole. Esta novela, al igual de otras de la serie que he leído, se distingue por su carácter guasón, diría yo, aunque el tratamiento de la cuestión que plantea es verdaderamente preocupante. Sin embargo, no se trata de un libro de gran nivel literario. Es una historia distraída en la que la visión de las mujeres es un poco políticamente incorrecta, pero no menos divertida por ello. Fundamentalmente intervienen tres mujeres en la narración: Miranda Ochoa, una jovencita ex Miss Panamá que es la actual amante del dictador; Angelina Echevarría, que es la viuda de Julio Echevarría, destacado líder opositor al régimen que ha sido asesinado; y amante de Ignacio Santo Domingo, un coronel de la Guardia que resulta ser la mano derecha de Coiba y para quien la CIA reserva el puesto de este al frente del país a la muerte del actual dirigente. Y finalmente Inés de Castro, una periodista independiente de Panamá, desinhibida y resuelta, que ayuda a Linge en sus procesos de ubicación en el país e investigación de los trapos sucios de la gente. Pues bien, las tres caen como frutas maduras en brazos de Malco Linge, que, todo hay que decirlo, es asombrosa la capacidad que tiene para satisfacerlas a todas sin que decaiga en ningún momento. Por supuesto, la corrupción, las puñaladas por la espalda e incluso los asesinatos forman parte de una historia en la que el gran muñidor es la CIA norteamericana, que desde los bastidores orquesta toda la fiesta. También el sexo, la ambición, la pobreza y otros temas más, incluida la sordidez de algunos pasajes, forman parte de esta historia que harán las delicias del lector que busque únicamente distraerse sin más complicaciones. Un libro del que dispongo copia en formato Word y que está a vuestra disposición siempre y cuando seáis ciegos totales o deficientes visuales. Para conseguirlo únicamente tenéis que enviar un mensaje a ormaaudio@gmail.com. ormaaudio@gmail.com y os lo haré llegar inmediatamente a vuelta de correo. Repasamos ahora, como tenemos por costumbre, los datos del libro. Título: El hombre fuerte de Panamá. Autor: Gerard de Villiers. Editorial Ediciones 5, publicado el 1 de diciembre de 1987. Contiene 256 páginas. Bien, amigos, hasta aquí la reseña de este 15 de agosto de 2026. Espero que en todos los pueblos que hoy sean fiestas mayores lo estéis pasando en grande. Pero a partir de mañana, dedicad un poco de tiempo a los libros, ¿vale? Se despide cordialmente Orlando Alberdi, que os habló desde Barcelona. Nos veremos a finales de mes. Un saludo, amigos.

0: aquí está el fantástico Lou Reed con este tema surgido de una jam session. Take a walk on the wild side.
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2: Ánimo.

0: Ahora una información de Isabel Toscano, que nos habla del gobierno y las pensiones.
1: Sí, la financiación de la Seguridad Social está creciendo. En los 5 primeros meses del año, las ayudas del Estado para pagar las pensiones han crecido un 10,4% respecto al mismo periodo de 2025, lo que se traduce en un crecimiento que ha llegado a superar los 14.700 millones de euros. La mayor parte del presupuesto de la Seguridad Social se destina a pagar las pensiones y otras ayudas contributivas. Estas prestaciones las reciben las personas que han cotizado durante el tiempo mínimo requerido y cumplen las condiciones fijadas por la ley. Estas ayudas concentran la mayor parte del gasto, destinando más de 68.000 millones de euros para pagarlas. Pero, ¿cuáles son las pensiones que más dinero reciben? Las de la jubilación. En concreto, estas suman un desembolso de 50.000 millones y medio de euros, que equivale al 73,69% del coste total de las pensiones. Una cantidad que, según las previsiones, seguirá creciendo en los próximos años por la jubilación de la generación del baby boom. Después de las pensiones de la jubilación se sitúan las de viudedad, con un gasto de más de 10.000 millones de euros, seguidas de las de incapacidad permanente, con cerca de 7.000 millones de euros, y las de orfandad, con 700 88 millones de euros, Natalia.

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2: Wow, estamos de enhorabuena, otro tema de jazz, con lo que a mí me gusta. En este caso estamos con Dave Brew Quartet y su tema Take Five.
3: Toca esos cinco.

0: Vamos a verlo porque el pasado domingo, el 2 de agosto, se detuvo un menor de 17 años en Guipúzcoa en una operación conjunta entre la Guardia Civil, los Mossos y la Ertzaintza. Fue detenido por enviar amenazas a distintas instituciones y personas y por su involucración en esa red violenta 764. Una organización muy peligrosa y que supone una amenaza para todo el país. De hecho, no es el primer caso detectado aquí en España. ¿Pero qué es esa red 764? Nació en Estados Unidos en el año 2021 y su nombre está inspirado en los tres primeros dígitos del código postal de un pueblo de Texas. Su origen está vinculado a un adolescente de allí y pasó de ser un grupo online a una red transnacional. Europol, de hecho, la incluye en un ecosistema de captación y grooming, que es cuando un adulto conecta online con menores con fines ilícitos. Lo más característico de esta organización es el satanismo y la extrema violencia que utilizan. Por ejemplo, al menos el detenido, al menos se le atribuyen amenazas a centros educativos, ayuntamientos, bibliotecas, organismos públicos y personas particulares. En esas amenazas anunciaba tiroteos y otros ataques, pero ninguno de ellos llegó a producirse. Además, se descubrió que también participaba en grupos online para intentar manipular a otros menores. El objetivo de esta red es captar a personas vulnerables y ganarse su confianza a través de chantajes y coacciones. Una vez que llaman su atención, les piden fotos, información y material comprometedor para chantajearles. Los agresores incluso llegan a obligar a las víctimas a retransmitir en directo material sexual, autolesionarse y agredir a otras personas. En España, las operaciones contra la red 764 han permitido localizar más de 4.000 enlaces con contenido ilícito, la mayoría de ellos procedentes de redes sociales como pueden ser TikTok o Telegram.
1: Una balada estupenda ahora de Take That con este Patience.

El gobierno español presume de récord histórico de empleo y de más de 22 millones de afiliados. La realidad es que detrás del titular oficial se encuentra una trampa sorprendente. Las cifras del mes de julio lo destapan todo. La afiliación subió en cerca de 42.000 personas, pero la afiliación extranjera creció en 66.000, mientras que los trabajadores españoles cayeron en más de 24.000 personas. La explicación es que no se están creando nuevos puestos de trabajo. La reciente regularización masiva ha aflorado el empleo que ya existía, gente que ya trabajaba en la economía sumergida y que ahora simplemente cotiza. Por tanto, sube el registro, pero la producción real no aumenta. Esto afirma lo que admite el propio Ministerio de Trabajo. Al regularizarse, miles de personas se apuntan al SEPE como demandantes sin empleo anterior. Más de 8.000 nuevos parados de golpe, mientras que el paro y el empleo suben a la vez. La patronal necesitaba mano de obra barata para la hostelería y otros sectores. Un modelo low cost que conduce a los migrantes a cobrar un 29% menos que los españoles por realizar trabajos comunes. La riqueza no aumenta, se divide entre más gente. Las previsiones del FMI muestran la realidad. El PIB por habitante en España podría frenar en seco el próximo año hasta rozar el 0,8%, el peor dato desde la pandemia. Con un 2,1% de dato global crecemos el doble que Europa, pero por habitante crecemos menos que la media de la eurozona. Traer trabajadores de fuera no solucionará nuestro estado de bienestar si no se solucionan los problemas de raíz. La vivienda por las nubes, natalidad baja, salarios estancados y una inflación que ahoga a los ciudadanos. La gran mentira del empleo en España queda al descubierto. Los datos están maquillados y la economía real se encuentra en peligro.

0: Bueno, atención a este último reportaje de Marién Vallejo, que nos habla de las modificaciones en la normativa de la aviación.
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2: Pues en los próximos meses viajar en avión va a cambiar un poco respecto a lo que ahora conocemos. La norma vigente que regula este tipo de viajes es el año 2004 y el debate por su reforma lleva ya años encima de la mesa y ahora parece que hay acuerdo. La reforma pretende reforzar la protección de los viajeros, simplificar las reclamaciones y aportar una mayor seguridad tanto a los que usan el avión como método de transporte como a las propias compañías aéreas. Uno de los cambios más importantes es que el precio del billete deberá incluir desde el principio el equipaje de mano. Eso sí, se mantienen esas tarifas adicionales por peso o por dimensiones. Además, se va a eliminar los suplementos para que un menor de 14 años viaje sentado al lado de un familiar. Esta asignación va a pasar a ser gratis, un derecho que se va a aplicar también a pasajeros con discapacidad, movilidad reducida o a mujeres embarazadas. Respecto a las reclamaciones, aquellos pasajeros que quieran recuperar su dinero en lugar de un transporte alternativo podrán recibir ese reembolso automáticamente sin necesidad de presentar ninguna hoja de reclamación. Por otro lado, se va a fijar que los pasajeros tendrán de plazo 9 meses para solicitar una compensación y las aerolíneas 30 días para abonarlas en el caso de que así sea. Las indemnizaciones, eso sí, no van a cambiar. Se mantienen los 250 euros por vuelos de hasta 1.500 kilómetros, 400 para los de más de 1.500 y los 600 euros para los de mayor distancia. Eso sí, cuando exista algún tipo de retraso, las aerolíneas deberán dar bebidas cada 2 horas de espera, comida cada 3 y alojamiento en algún hotel durante un máximo de 3 noches. Y la pregunta del millón, ¿cuándo va a entrar todo esto en vigor? Pues no hay fecha exacta todavía, pero será a lo largo del año que viene, en 2027. Mientras tanto, las aerolíneas van a seguir operando como lo hacen durante estos últimos años.
0: Estamos con la Tedeschi Trucks Band y su Idle Wind.
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0: Y ahora que ya estamos cerca del final, un chistecito de verdad, muy actual.
1: Dice que en un cuartel un día el coronel le dice al comandante: mañana a las 9:30 habrá un eclipse de sol, hecho que no ocurre todos los días. Que formen los soldados en el patio en traje de campaña para presenciar el fenómeno. Yo les daré las explicaciones necesarias. En caso de que llueva, que formen en el gimnasio. Dice sus órdenes mi coronel. El comandante da la orden al capitán y le dio: por orden del señor coronel, mañana a las 9:30 habrá un eclipse de sol. Según el señor coronel, si llueve no se verá nada al aire libre. Entonces, en traje de campaña, el eclipse tendrá lugar en el gimnasio, hecho que no ocurre todos los días. Llevo a sus órdenes mi comandante. El capitán da la orden al teniente y le digo: por orden del señor coronel, mañana a las 9:30, en traje de campaña, inauguración del eclipse de sol en el gimnasio. El señor coronel dará las órdenes oportunas de si debe llover, hecho que no ocurre todos los días. Si hace buen tiempo y no llueve, el eclipse tendrá lugar en el patio. Digo a sus órdenes, mi capitán. El teniente da la orden al sargento y digo: mañana a las 9:30, por orden del señor coronel, llovrá en el patio del cuartel. El señor coronel, en traje de campaña, dará las órdenes en el gimnasio para que el eclipse se celebre en el patio. Dio sus órdenes, mi teniente. El sargento da la orden al cabo y le digo: mañana a las 9:30 tendrá lugar el eclipse del señor coronel en traje de campaña por efecto del sol. Si llueve en el gimnasio, hecho que no ocurre todos los días, se saldrá al patio. Digo, vale, tito. Y al cabo les dice a los soldados: de un mañana a eso de las 9:30, parece ser que el sol en traje de campaña eclipsará al señor coronel en el gimnasio. Lástima que esto no ocurra todos los días, ¿sabes?
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0: Finalizamos nuestra visita a la galería musical de la pérgola de hoy con este estupendo tema de Terry Jacks, Seasons in the Sun.
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0: Bueno, amigos, nuestro tiempo se acaba, así que hemos de finalizar aquí esta edición número 526 de La Pérgola. Hoy es viernes 21 de agosto de 2026. Ya terminan las fiestas de Gracia, que empezaron el pasado día 15, pero ahora vienen las del barrio de Sants, el día 23-24, ¿de acuerdo? Así que a pasarlo estupendamente la gente del barrio de Sants, y como no, también los de Sitges, porque el día 24 es su patrón San Bartolomé y también son fiestas mayores allí. Se despide cordialmente todo el equipo de La Pérgola. En los controles de sonido, los Furbis, Guay Tigre. En la producción, Marina Reche, y en el micrófono, Orlando Alberdi, que os habló desde los estudios de Orma Audio en Barcelona. Un abrazo muy fuerte a todos los que nos seguís a través de Radio Fénix Internacional y de Onda Musical 21. Y por supuesto a los suscriptores de la gran familia de La Pérgola. Recuerda que si tú quieres ser uno de ellos, únicamente tienes que enviar un email a ormaaudio@gmail.com y nosotros te haremos llegar el programa por correo electrónico cada semana. Volveremos a vernos el viernes que viene, ya será día 28, último viernes del mes de agosto. Pero aquí estaremos cabalgando las ondas de la radio para ti. Cedemos ahora los trastos al resto de la programación de la radio, que por supuesto continúa. Nosotros nos vemos, como os dije, el viernes que viene. Hasta

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1: 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Son las 5.
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0: éxitos con Rubén López. 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
1: Nos vamos ahora con Spears, que suena así de bien.

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La segunda hora y lo hacemos con MC Paul Carney. Y ahora nos vamos con Antonio Orozco y este tema que se llama Devuélveme la vida.

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0: Aquí, Black Eyed Peas, claro. Welcome. Que sí. Llega Beatriz Bueno y Jesús Navarro con...
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0: Llega... Beatriz Luengo y su Ley de Newton junto a Jesús Navarro, que suena así de bien.

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1: Nos vamos ahora con Dua Lipa. Love Again. Gran temazo este, con el que sigilosamente nos estamos aproximando.

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0: Bueno, pues prácticamente hasta aquí hemos llegado. Espero que hayáis disfrutado mucho.
1: Con la mejor música, la mejor programación y con los estilos adaptados a tus gustos musicales.
0: Nos vamos a ir con la última canción y es de ellos.
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5: 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Son las 7.

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2: 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Son las 9.
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0: 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Son las 10.
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0: Estamos en la edición 144. Aquí estamos como siempre, en tu radio. La mejor música dance. 902.000. Comenzamos con este clasicazo en la versión del año 1997 de James Nevins. Esto que se llama It's Like That.
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0: Gracias por estar ahí.
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0: canción. Nos quedamos en el año 1993. Es que hay que ser feliz. Canción, tema que nos traía Prince y Tal Joe con el rapero estadounidense Marky Mark. Ahí nos quedamos con esto que se llama Happy People. Bueno, claro, como cada semana aquí en tu radio favorita, la cita con la mejor música dance. Recordamos también que tienes un número abierto para que nos envíes mensajes de WhatsApp a través del 641-04-2137. Desde España, con el prefijo más 34. Enseguida llega la Bush.
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conocidos por el Soul Train del año 1994. Bueno, canción original de la agrupación de Eurythmics. Esa agrupación que funcionó muy bien dentro de la música, como fueron ellos. En esta versión del 95 nos quedamos con el tema I Love Love. También tienes el Be My Lover, otra canción del año 95 que obtuvo pues muchísimo éxito. Ahí estaba la Bush en esta tu plataforma Dance. Gracias por acompañarnos una semana más en tu radio favorita.

gran versión de el clásico Show Me Love de Robin S. Esta versión con Steve D'Angelo y Lady Bug Luke. Todo un clásico también, por supuesto. Aquí tenemos clásicos, tenemos canciones que son muy conocidas y que evidentemente otras que no tanto.

musical espectacular, esto que se llama Pass the Feeling On, Like Carrels. Bueno, esta canción se lanzó original en el año 1992, aunque despegó fuerte en el año 1995. Ahí está.

con mucha más música en esta edición 144 de tu plataforma de SFM. Bueno, bueno, bueno. ¿Qué te parece si escuchamos algo de los ATV? Esto se llama The Summer.

maravilloso, disfrutando de canciones espectaculares como esta de ATV de Summer. Ya en un par de minutos alcanzamos la primera media hora de programa. Seguimos en tu plataforma de Dance FM. Enseguida llega Capela con todo un clásico. Se llama Move It Up.

tienes a la española, bueno, desde Barcelona, Minerva. Bueno, aquí tienes este remix fantástico también, que se llama Estoy llorando por ti. Allá, esta mujer que comenzó pues su carrera artística del año 1994, posteriormente, un año después, pues nos quedábamos con esto, muy conocido. Bueno, recuerda que tienes un número abierto, el 641-04-21-37, con el más 34 si lo haces fuera de España. Eso por supuesto, si quieres solicitar alguna canción, lo puedes hacer a través de ese número de WhatsApp, bien a través de un mensaje de audio o de texto. Vamos ahora con más historias. Estamos a la edición 101.

24. Ya lo sabes, en tu plataforma de Dance FM recibe como siempre un cordialísimo saludo de José Luis Flores. Nos quedan alrededor de unos 20 minutos para seguir disfrutando. Ahora con Hathaway, esto se llama.

0: Everybody Needs Somebody to Love Live, bajo de Holloway. Ahí nos quedamos en el año 1993. Otra de las canciones incluidas dentro del álbum What is Love. Llega una producción de Bob Sinclair y Ultra Nate.
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original de los Ultronates, bajo la producción de Bob Sinclair. Esto se llama Free. Esto que fue lanzado pues un 31 de marzo del 97. Fantástico el sonido, ¿eh? Mucho más en Plataforma Dance FM. Llega Armand Van Helden, la voz de Duane Halden.

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1: Estamos en la recta final del programa
0: con José Luis Flores.
1: Vamos, lujazo, a escuchar esto. The Past Is Mal. Esto se llama Feel Good.
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¡Qué buena canción! Tuvo un par de éxitos esta gente. Este Victon. Ahí estaban estos británicos, se llaman Fast Smile. Ahí estaba este Feel Good. Oye, que nos vamos. Seguirá una versión extendida de Luca Cangini y Money Kicks. Otra canción, allá por el año 1995. Escuchamos esto que nos sirve para despedirnos. Gracias por estar ahí. La semana que viene, más y mejor. Aquí, ya lo sabes, en tu radio favorita, desde Plataforma Dance FM. Gracias, buena semana.

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0: ¿qué tal? Aquí andamos. Otra semanita más en tu plataforma Dance FM. En esta edición 143. Bienvenido, bienvenida. Como siempre, desde tu radio favorita, recibe un cordial saludo de José Luis Flores. Venga, que nos esperan 60 minutos con la mejor música. El sonido dance, ese Remember 902000 que siempre añoramos y que nos encanta. Así es que nos esperan muchos minutos por delante para disfrutar y dar caña. Recuerda, estamos en el plataforma Dance FM. Comenzamos el programa.
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tema de Everything Bad Girl Missing. Ahora lo hacemos con esto, el tema de New Cortex, lo que se llama Elements. Nos quedamos en el año 1997. También recordar a todos los oyentes, como todas las semanas, ese número abierto, el 641-04-21-37, para tus peticiones musicales si lo haces fuera de nuestro país, aquí en España, evidentemente. Recuerda que tienes un prefijo que es el +34. También importantísimo, ya lo sabes, todas las semanas en tu radio favorita. Esto es Plataforma Dance FM.

0: enseguida llega San Niva.
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estaba dentro del proyecto Saniva, un proyecto que se puso en marcha a primeros de la década de los 2000. Dentro de ese proyecto estaba Paul Trey, que se llama Feelings.

0: enseguida con más historias. Ya lo sabes, la mejor música dance. Enseguida con mucho más y con una de las agrupaciones importantísimas dentro de este género.
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0: Llegan los Culture Beats.

Love to Get It. La letra describe pues la sensación de no poder superar a alguien de quien se estuvo enamorado. Bueno, ahí el estribillo. La formación alemana también llegando con fuerza en esta edición del Plataforma. Desde Alemania llegaban los Kulturbeat.

precisamente es una de las canciones para mí desconocidas completamente. Se lo estaba diciendo a nuestra compañera Sara Cardeñosa, que hace ya un montón de semanas que se encarga de elegir muchas de las canciones que suenan en

0: entonces había de todo. Y claro, ahora, pues está todo lo que en aquel momento sonó, o casi todo. Por eso, yo por ejemplo no me acordaba de este tema de Living Joy. Se llama Dreamer, es del año 1996. Gracias,
1: me alegro.
0: Bueno, pues seguimos con más canciones. Ahora llega esto de Delight. Love is in the heart. Se llama esto. Seguimos en la última media hora del programa. Que está...

esta es una versión más reciente, aunque la canción es original del año 1990, a cargo de D-Light, Love Is In The Heart. La canción incluida dentro del álbum

al mercado discográfico el sello X Energy, allá por el 98. Si la tienes a ella, esa morena.

canción se lanzó en el 93, aunque hubo una reedición en el 95. Estamos hablando de esta banda inglesa, los In Trance. Con

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1: Saludos, como siempre, encantadísimos estamos aquí contigo.
0: Con José Luis Flores.

Así está esto. Finales del año 1994, ¿cómo sonaba Corona? Esto se llama Baby Baby.

las canciones que forman parte del disco El ritmo de la noche de esta agrupación The Rhythm of the Night. ¿Recuerdas aquello? Pues hay muchísimas canciones dentro de ese álbum. Esta se lanzó pues a finales del 94, aunque en febrero del 95

0: la canción, desde luego hay lo que decíamos hace un rato, canciones completamente, por lo menos para mí, desconocidas, pero que es un placer pincharlas aquí y para poner punto y final a esta edición del programa. Chico dulce como el chocolate, bueno, las chicas también, ¿no? Hasta aquí, plataforma de SFM, como siempre, recibe un cordial saludo de José Luis Flores. Oye, gracias, Sara Carrillosa, por todas las cositas, por la compañía aquí también.
1: Un placer.
0: Oye, ¿qué edición era que no me acuerdo?
1: 143.
0: No tengo la memoria, por Dios. Regresamos la semana que viene, gracias. Adiós.
1: Adiós.

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Hola, hola, hola, hola, hola, amigos, ¿qué tal? Saludos, bienvenidos a una emisión más del Todo Éxitos en su versión dance. Qué gusto me da estar con ustedes, esperando la pasen súper bien en este lindísimo día. Dani Ríos por acá acompañándote como siempre. Y vamos a iniciar con buena música, moviéndonos, porque hay que moverse en este día. ¡Claro que sí! Eso es Todo Éxitos, Dance, bienvenidos.

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1: Con Nicolás Martínez y este Expressing nos vamos a la publicidad, a la desconexión, y ya venimos con la segunda hora de este Todo Éxitos, el segundo bloque, así que ya venimos para que se sigan moviendo con nosotros.

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0: Bienvenidos, ahora sí, bienvenidos a la segunda hora de Todo Éxitos en su versión dance. Vamos con muy buena música, muy buenos pelotazos, diría don Rubén López.
1: En directo te acompaña Dani Ríos.
0: Vámonos.

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